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A ver, atención, atención, a la hora ya son ya las 7 de la noche con 27 minutos. 7 de la noche con 27 minutos, a ver qué está pasando. Imán, pasa, Murcia. Y Tarracho, Guayo, Murcia. Y Maracabucia, pasa, a ver.

A ver, atención, atención, ahora ya son las 7 de la noche con 34 minutos, 7, 7 de la noche con 34 minutos. Seguimos con más temitas musicales.

0: Atención, atención, la hora ya son ya las 7 de la noche con 38 minutos. 7:07 de la noche con 38.
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Oración de la mañana del día sábado 25 de julio del 2026. En el nombre del Padre, del Hijo, del Espíritu Santo. Amén. Señor adorado, gracias te dan mis labios y todo mi ser por este hermoso día que pones frente a mis ojos. Padre de amor, gracias te doy porque tu bondad me envuelve y alivia toda sensación de malestar que pueda aparecer en mi vida. Gracias por la oportunidad de disfrutar un nuevo día. Te pido mantengas viva la llama de mi fe y me ayudes a superar las cosas difíciles que se me presenten hoy. Padre bueno, desborda mi alegría al saber que haces todas las cosas por mí, al saber que soy tu hijo y que siempre estarás para mí cuando te necesite. Pongo esta mañana en tus manos, para que seas tú quien guíe mis pasos, para que me conduzcas por el camino de la verdad, y si alguna vez caigo o tengo un traspié, me pueda hacer mucho más fuerte en ti y salir airoso de ese momento. Gracias quiero darte, Dios mío, porque me concedes un trabajo para darle sustento a mi familia. Gracias por los estudios que tengo, que me preparan para la vida. Gracias por los alimentos que colocas en mi mesa para poder compartir. Gracias porque tengo un hogar.

que me sirve como refugio y como espacio de disfrute con los míos. Gracias porque no me desamparas y colocas abundancia en mi hogar. Gracias porque tengo lo necesario para vivir feliz y contento. Este día, mi buen Señor, quiero entregarte todo de mí. Concédeme la salud para poder realizar todas mis actividades diarias. Concédeme el valor y la firmeza para tomar decisiones que puedan ayudarme a conseguir lo que anhelo. Lléname de ti, Padre amado, para encontrar la felicidad y la paz que solo viene de ti. Dame un nuevo corazón lleno de humildad y servicio para poder servir y amar a mi prójimo. Padre de bondad, quiero encontrarte en cada hombre que trabaja, en cada madre que se sacrifica, en cada niño que sonríe o que llora. Ayúdame a ser servicial y a dar tu amor a las personas que necesiten de ti. Dame la ocasión de poder vivir según lo que tú me mandas. Mi Señor, quiero pedirte de manera especial por todas las personas que tienen un amanecer complicado, por aquellos que están padeciendo alguna enfermedad o que están afrontando un problema de deudas económicas, para que no se desesperen y te busquen primero a ti, para reconfortarse en tu paz. Padre de amor, toma todos los momentos tristes y de angustia que pueda experimentar y ayúdame a darle solución. Señor mío, te necesito para darle sentido a mi vida, para enfrentar mis pruebas y para buscar mi felicidad. Pongo todo bajo tus pies para que puedas encargarte de aliviar los pesares y las angustias que tengo. Dame la constancia para seguir orando. Dame la fuerza para seguir de pie en la batalla y dame la ocasión de tener un día de mucho provecho y mucho favor. Dios poderoso, que tu mano cura de protección mi vida y mi hogar en este día. Permanece a mi lado, precioso Señor, en cada una de las actividades de mi vida. Guíame y condúceme por el camino del bien. Que esta mañana pueda cumplir con todo lo que tengo en mente y que mis acciones puedan agradarte. Gracias, bendito Padre, por este día que me dispongo a empezar. En el nombre misericordioso de Jesús. Amén. Versículo de hoy.

0: Atento a la hora exacta en Radio Corelazo. Ya son las 4 de la mañana con 15 minutos. Las 4 y 15. ¿Qué tal, amigos? Tengan todos ustedes muy buenos días. Buenos días, Perú. Buenos días, provincia de Chumbivilca, Santo Tomás. A nombre de la gerencia, todo el personal de la radio reciba el cordial saludo de vuestro amigo Juan. ¿Qué tal, hay que chay panachay a Liliancho, Alejlia, Cheminayan, Conamponcho, Chichacuso, Eminayan, Pachate, Yaricuranquis, Aliliancha? Aliliancha, Pachate, Yaricuranquiches, no caigo y hasta Chay Camuicuña, Guayrabase, Radio Corelazo, programa Amanecer Corelazo, Oyare, Guayacapana y Gunampa. 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
1: 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También San Martín y Santa Rosa.

Atento a la hora exacta en Radio Corelazo. Y ahora se añaba y que chay panache, ya son las 4 de la mañana con 19 minutos. Las 4, 4 con 19, programa Amanecer Corelazo. 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Muy bien amigos, ahora sí nos vamos, Chepiño Somata Guillata Churay Campus Aiguiches, a ver, Cosericuna Equipa. Ya estamos saliendo a MFM Internet de Facebook. Radio Corelazo, Japera Camuña, ya estamos con la...

Atento a la hora exacta en Radio Corelazo. Ya son las 4 de la mañana con 23 minutos. 4 y con 23 minutos, señora. 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

Exactamente, radio corelazo. Y morasteña, vaya que chay panachay. A ver, y moraña, amigo Juan, apurentio pete, Willie y Camoy. No, en Grique, ya son las 5 de la mañana. Mana, 4 de la mañana, 48, 30 años, que era muy abajo. Las 4 con 30 minutos, ¿cómo avanza la hora? ¿Cómo pasan los minutos? Era concha, señora, hasta aquí ya tocó.

Atento a la hora exacta en Radio Corilazo. Ya son las 4 de la mañana con 43 minutos. Las 4:43 minutos. Iman pasazón que amigo Juan Puñón Quicho y Mine, de San Ángel, Poñorón chucheirón, eche, emata pasaron, o payara puntaj, no es nada que se iban a hablar mucho. Está aquí con ella, te choreamos. 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señora, ahora sí nos vamos, Picunayan Casianco, Radio Corilazuan Cushca, saludito para la señora Lourdes Laime Aragón, que dice Lourdes Laime Aragón, Alillancho, Alegriacho y Minaya, Albino Anara Rafaeli, ¿qué tal Alillancho y Minayan? Buenos días, amigo Juan, tu programa está metido en Cusco, ¿no ventaja? Tu programa está en el Cusco, muy bien, gracias, gracias, Vallequechay. Albino, Anara, Rafael, Coscoliata, Pega, Somato y Arimacian, Guay, grabase Radio Corila Sutarik, así es, ¿ah? Así es, vaya, que se ha quitado chureramos a Chemanta Carique, a ver, mata pausa comercial, pues ya Hamburgian, ahora pues ganaron a Chen, y más, bien, ya está ahí. Chepia, Somata, Guichanches, Cusiricunay, para Guay, que chay, para Chay, Cusiricunay.

0: tanto la hora exacta en Radio Corelazo. En Moraseña, Vallegachay, Panachay, ya son las 4 de la mañana con 49 minutos, 4:49. 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señora, depósito de Chacay, Quichachi, eso ya son quichas, ya estamos con ahí. Muy bien, amigos, saludos para mis amigos. ¿Qué dices, Veracocho? José Vera Gómez. 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Corilazo. 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Bueno, tiempo igual a Arbanjelik. Gracias, amigos. Allá viene avisos comerciales a través de los 1210 amplitud modulada, chay, piñanique, avisos comerciales. Coteramos a vaya, cachay, ojalá tu chayamaya.
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Hora exacta en Radio Corelazo, exactamente ya son la hora, las 5 de la mañana con 23 minutos. Las 5 y con 23, programa Amanecer Corelazo a través en los 1210 amplitud modulada. ¿Qué tal, Veracocha, señora? 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Ahí nada, ya ni guayquechay, panachay, guajacuicuna, guayrabas, Radio Corelazo, manta. 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Igual a las 6 de la tarde, ya no hay pan, manantare, bajñacho. Era cocha, señora. 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Atención, Guajariquicuna, que Guayrabase Radio Corilosumanta, Vera Caenapari, que se ha extraviado una bolsa amarilla que contenía trajes chumbivilcanos, traje chumbivilcana de damas, se cayó de una moto taxi en la puerta del hospedaje Surpo y Barrio Santa Bárbara. Se hizo seguimiento mediante las cámaras de biovigilancia. Son dos señoras que recogieron. Se le pide de favor devolver, devolver de manera urgente. Caso contrario, procederá de otra manera. O si no, llamar al número celular 953-450-339. Bueno, se le dará buena gratificación. El hecho se ocurrió el día viernes ayer a las 11 de la mañana. Che, ahora ya está rico. Imagínate. 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

Atento. Exacto, en Radio Corilazo. Y ahora se añaba y cachai panachai. Ya son las 5 de la mañana con 33 minutos. 5 con 33 minutos. Era concha, señora. Así es, era concha. Ajenao. Ajenao y cachai panachai. 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Así es, ¿ah? 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Corilazomanta. 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

0: Atento a la hora exacta en Radio Corelazo. 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No sé quién dicen que es en tío paita. Emoras chayan, amigo Juan, ¿no van a creer qué? Ya son las 5 de la mañana, 43 minutos, 5:43, Veracocha, señora, programa Amanecer Corelazo. 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gana pan, ya está. 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Trabajo man, pues hora exacta en Jamón y Guayracocha, señora, fiesta man, pues hora exacta en pobreza, hay que ajenayar y ya estamos, ¿ya? Desde el día lunes, Guayracocha, a partir una de la tarde, lunes mantaca, ojoras, tarde mantaña en Jampus, mandaña, Guayracocha, 4 a 6 de la tarde, ñacho. Atardecer, corilazo, lunes, Poncho Mantaca, desde la 1 de la tarde. Confirmado, sí, confirmado. Ya está, verá, José, ¿ya? Desde el día lunes. Programa Atardecer Corilazo Yoxerempón, Carique, desde la una de la tarde, jojoras tarde en Manta Pacha, hasta Tahoras tarde en Cama. 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

buenos días. ¿Qué tal, amigos? ¿Cómo están, señoras y señores, los oyentes, los fieles oyentes de este programa informativo Noticiero La Voz del Campesino de Radio Cuadrilazo? Aunque tan sencillita, aunque tan bonita, pero siempre con bastante puntualidad y también con bastante responsabilidad. ¿Hasta dónde vamos a tener siempre este espacio radial? Vamos a estar permanente. Amigos, hoy sábado, fin de semana 25 de julio del año 2026. Año de la esperanza y el fortalecimiento de la democracia. Para las nuevas autoridades nacionales, regionales y municipales. Estamos a escasos días de celebrar el Día de la Independencia Nacional con un nuevo gobierno que el pueblo en su gran mayoría está en desacuerdo, señoras y señores. Saludos desde nuestra trinchera de Voz del Trabajador del Campo. Saludos a la comunidad campesina de Anansaya, Orjoma, al anillo de Chuñuire. Por anillo de Chuñuire pasa pues la vía nacional proyecto doble vía Quechua Chanca Aymara. Ahí está pues al pie de la pista asfáltica la panadería El Pan Dorado de Eulogio Millú Chaya y de su esposa Florencia Silva Patiño e hijos, quienes pues agradecen a sus consumidores, a su clientela de Chuñuire y a los viajeros de Esquina Pulpera, Quilcata, Anchayaque y otros panes gordos y bien doraditos, fresquecitos del horno para su desayuno. También hay pan de trigo y también hay bebidas para su sed. 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Kay Guatanchista Rica, Sultiamón Curica, Año de la Esperanza y el Fortalecimiento de la Democracia. ¿Para quiénes? Para las nuevas autoridades, tanto nacionales, regionales y municipales. Kunawatri, Guajicuna, Panaycuna. 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

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Atención, amigos. 6:12 saludamos al señor profesor en carrera política, Rolando Solís Casilla. Ya debe estar en el camino. Ya estará para llegar. Ojalá espere también de repente que se comunique mediante el celular. Pero jamón amplio, hay alguna panacuna, lactan, mañaco, no cacho, hay alguna presente. Y ponen canan que cabina de radio por la supe, porque lacta, o hay alguna ni que, bueno, personalmente, en Rino, me llaman montaña chau, a jaricamos, maracha, a veces hay alguna panacuna, o a la coche Rolando Solís Casillo, como jamauta, como también. Candidato a la Municipalidad Provincial de Chumilcas como alcalde, pues sí, que tocó y mamá y mamá, que hay mamá y mamá por ahí, no, pues hay cachana, en cachana y guajicuna, panaycuna, pero nosotros presencialmente estamos y nunca nos faltamos y estamos puntual hasta donde que tengamos espacios radiales en nuestro radio Cor y Lazo, amigos oyentes. Atención, las 6:00 13:00 por otro lado también. ¿Por qué no saludar, pues, o escuchar y panache? Saludos al público expectante de anoche en el local del Colegio Mixto Santo Tomás, del espectáculo de los artistas en escena de Richard Douglas y el Cholo Juanito en vivo. ¡Qué manera de concurrencia! Gracias pues al Radio Corilazo. 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Atención, 6:15 por otro lado también.

0: Seguimos con los saludos por el reclamo siempre de Chacuna para Chacuna. Saludos también a los socios del proyecto de pasto del gobierno regional del Cusco. Entramos con concurso en cuanto de parcelas forrajeras durante el mes de septiembre, señoras y señores, chaymo Chacuna para Chacuna. Visita Tariki Chasquirinches. Le pide a Picunan Casanchri, socios de Proyecto Pasto del Gobierno Regional. Haré por el Imombri el día miércoles 22 de julio a horas 4 de la tarde. Por el Imombri que la señorita ingeniera Inayato, el técnico del campo, Michael Guamaní Chancuaña. Picunan Rique por el Imombri, Guayasagún y Riñón Aparicura, que el local de Tambo, Orcoma, Anchebri, Guayacuna, Panaycona. Ari Chaipen, Rexirichen, bases de concurso, Imena y Macunan Ariki Ruana Kanka, que concurso ocupe Anchetri, Cuexacuna, Panachacuna. Chaimiri que primeramente casa Ariki socialización, ¿no? Chaipi indicación, informacución, y ahora, durante el mes de septiembre, aparicunan Kanka Ariki concurso con veidores, ¿no? Los 40 socios. Zapanga, Parcelama, Riki, visitamos a Sumche, Chaita, Riki, Kawarenkako, y Meratan, Pastota, Sumaktachu, Nyaupajman, Ikarichi, Sánchez, y Makunatan, Escuela del Campupi, Yacharanchi, Yacunata, Practicatro, Asanchichu, Zapango, Asanchispe, Ancha, Yacunata, Riki, Yacuna, Panaycona. Por otro lado, también saludos a los beneficiarios del proyecto Inocuidad Agropecuaria, también del gobierno regional del Cusco, gobierno de, regional del Cusco, Chaymatri, que por esto, una chanime, 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Chaca Huaxacuna, presidente Andrés Avelino Montañez Laime, Chaime Rique, que el jueves 30 de julio, ya está en la Asamblea Ordinaria de la Comunidad Capitalista de la Nación, por como hay perimanches, 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asamblea ordinaria, se va a llevar a cabo una reunión de información en cuanto del proyecto. Esto es en local de Orcoma, mano que ahora el pecho rico, asamblea está rico, a paso en China que darán chesne rico, última asamblea, porque huicha y Orcoma local, asamblea antes rico, aparicón rico, aquicona, panaicona. 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
1: Muy bien,
0: Efecti Monteo,
1: muy buenos días, Efecti Monteo, quien le da a Chiriquia, porque es una para la discusión de Napas y de Machanchis, ya con comunidades campesinas, distritos, Sanconapipas, un jato muriqui, una peruquita, así es, Efecti Monteo, efectivamente, Riqui, hermanos y hermanas, a nivel de la provincia de Chiriquia, y de Machanchis.
2: Así es. Bien, ajnaya huecaicuna panaicuna, ujatu, ujatu, una pedicuita, y cangunapapu, se chimiquichis, lapa, como la junapu, distinto junapu, y arimasianchis, se cangunapapu, así que siempre con el, siempre con nuestro creador, que haya muchas bendiciones, siempre Dios en chispa, su timpia, huecaicuna panaicuna, y siempre que hay programa en chispa, no ganes por el mundo. A pesar de que Timoteo, a veces siempre hay invitaciones a las comunidades, en los distritos, estamos, ¿no? A veces a escuchar a nuestros hermanos, más que todo de las diferentes comunidades. Ajnán, gracias, Huecaí, Timoteo.
0: Muy bien, Huecaí, una panacuna, Riki, Chaca, y hasta en Yanucaico, Caipe, de manera presencial. como lo decía hace un poquito antes, claro, por supuesto, nosotros somos obedientes. Nosotros, como cortina de la radio dice, somos unidos, somos juntos y tenemos que trabajar y así. Claro, para aquí también nos comprometeríamos a una carrera. A una carrera uno se compromete para seguir con más fuerza, con más valor, con más ánimo y hasta lograr la meta, amigos oyentes. Vamos a continuar con nuestras informaciones preparadas para el día de hoy y siempre esperado como pancito caliente en todas las comunidades campesinas. Atención, señoras y señores, el sábado pasado 18 del presente se llevó a cabo trabajos de faena, de vigilancia y mantenimiento de manejo de manadas de vicuñas del módulo de Apu Vilcayama. El objetivo de la faena se logró a un 90% en la comunidad campesina de Anansaya Orcoma, sus 10 anexos. Se agradeció a los concurrentes, el presidente Faustino Quispe Bautista y su junta directiva. Y viene el famoso Chaco el próximo 13 de agosto del presente año, señoras y señores. 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Si hay que el objetivo de la faena, arirlo, aricume, lograr y come, manachari al 100%, pero. Esta vez al 90%, señoras y señores, según la evaluación respectiva. Se ha rica perico acá y comunidad campesina de Anansia, como sus 10 anexos. Se ha rico perico, somos chaninta poner y agradecer con Ricky, y pide a Picunan asistirán por el Lanco, Ricky Chaita, Ricky Guaracucha, presidente de Comité de Vicuñas, Faustino Quispe Bautista y su junta directiva. Se ha rico perico, panaycuna y hasta masicuna. 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Guayacay Rolando.
2: Así es, huayquechas. De todas maneras, Vicuña, Vicuña Manta para las Panaycunas, Huayquicuna, Panaycuna, es el símbolo de nuestra patria. Asimismo, hermanos y hermanas, también hoy en día, de todas maneras, pues, es la protección también de nuestros recursos naturales, ¿no? Más que todo, Riki, Chaycachan, Riki, Vicuñato, Maipichu, Cachan, Chaco, siempre, no canches, Riki, Javarinchis, con la intención que, para que también, pues, ¿no?, sea respetado. Respetado todas esas zonas intangibles, ¿no? Aunque hoy en día ya no quieren respetar Huayquey Timoteo, todas las concesiones están entrando donde hay vicuñas, concesiones de las grandes empresas mineras, Chaycuna Picarichanik. Entonces, así es, hermanos y hermanas, se cajan calle. Se inventamos Huayquey Timoteo, justamente Riki Kunan, Simanata, Iman Karir en Huayquey, Iman. Y mancaran un jato noticia. Efectivamente, Huayquechas Panachas, aparicuran ariki que asamblea popular, Nescarique. 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Así es. Asamblea Popular acordó medidas de lucha tras ausencia de José Flores Cruz. Reclaman respuestas sobre el agua y las gestiones de obras en la municipalidad. La tensión política y social subió de tono este miércoles en Santo Tomás, ¿no? Donde dirigentes de barrios populares, asociaciones pro viviendas acordaron una jornada de lucha y anunciaron la toma de instalaciones de la Municipalidad Provincial de Chumbivilcas. Tras cuestionamiento del alcalde José Flores Cruz, el gerente municipal José Luis Bustamante Arapa no participaron en la asamblea popular convocada para atender sus demandas y las necesidades, y al final daron el ultimato. Entonces, Kikuna Panaikuna Arike, genera que asamblea popular a Parico, realmente que Santo Tomás de Actanchis, pues no apareció pues el señor alcalde y también el gerente municipal, hermanos, quienes deberían estar, ¿no? Según versión de los regidores, ¿ok? Timoteo dice que han estado, pues ellos han estado justamente, ¿no?, en gestión, en viaje a otras ciudades, estaban en Cusco, pero hay que panachas. Así que hay que decir con toda sinceridad también, ¿no?, a nuestra autoridad, al gerente, funcionarios, ¿acaso ellos no conocían la asamblea popular? Y yo pienso que Baikei Timoteo a una asamblea popular, ¿no?, se supone que nuestros hermanos dirigentes han hecho conocer y tenían que estar ahí con todos sus funcionarios, con todos los regidores. Solamente pues han estado algunos regidores, entre ellos ha habido discrepancias con los señores regidores, y Matenengo Paikuna, y me iban a tapaikuna por Arique, con Aricamunco, que gestión municipal en Escamanta. Pero también, Huejetes Panaches, por otro lado, también a nuestros hermanos dirigentes, a veces Huejetes Panaikuna, ya pues está acabando también la gestión. Sinceramente, ¿qué provecho también vamos a sacar son últimos meses? Muchas veces también, hermanos y hermanas, lo que está ocurriendo es que ya están en preliquidación de los proyectos. Ya están. Entonces, también a nuestros hermanos dirigentes, hay que decirlos, de todas maneras, cuando arranque la gestión, más que todo, en los 100 días, más que todo, es donde se tiene que hacer el reclamo y hay que dar plazos. Cualquier obra, cualquier necesidad que hay, hermanos, primordiales en nuestra provincia de Chumbivilcas. Así es, Oekei Timoteo. Lo primero que sí, un alcalde debe priorizar más que todo en cuanto a las obras, es agua, pe. Un momento, Oekei Timoteo, Arimasenchis, es donde un alcalde, más que cualquier obra, tiene que priorizar, Oekei Timoteo. Yo sé que hay necesidades, aquí tenemos, ¿no? Nosotros también hemos sido invitados, Oekei Timoteo, y justamente también ha sido tajante nuestra participación, hemos dicho las cosas claras. Y hemos dicho que okay, agua es prioridad de cualquier obra, okay, Timoteo. Es una necesidad primordial como distrito de Santo Tomás. Y depende de qué, okay, esto, depende de qué, hermanos. Y se les ha dicho, okay, habían varios candidatos en ahí también, y se lo hemos dicho, depende de la decisión política, Oekecha, depende de la voluntad, no hay otra cosa, Oekecha, porque en una gestión, Oekecha, esté en tus manos, tal vez no esté en presupuesto participativo, no está dentro de las prioridades, tal vez, no te han dejado tal vez otro alcalde, pero eso, Oekecha, tú lo puedes, Oekecha, a través de consejo municipal, tú puedes proponer como alcalde, o también cualquier otro regidor, para que eso sea una prioridad de las obras. Eso es lo que se quiere, pero muchas veces no lo han hecho y se lo hemos dicho a los señores regidores. Ustedes no han tomado decisiones, pues. Mira, ahora, ¿qué se puede hacer? Es vuestra responsabilidad, les hemos dicho también, ¿no? Entonces, no han dado prioridad a esta obra. Sinceramente, en cuanto del agua, año tras año estamos hablando, habiendo posibilidad de traer el agua, solucionar el agua en todo, ¿no? Entonces, acá pues, de todas maneras se tiene que hacer un plan de inversión, más que todo, para solucionar el agua de Kate y Mateo.
0: Así es, amigo, ya siendo exactamente 6 de la mañana, 30 minutos, Guayaquicuna, Panaycuna, Yactación, Masicuna, de todas maneras, lo primordial es el agua, en donde sea, no solo aquí en Santo Tomás, no solo aquí en el pueblo, no solo por lo que es una ciudad. El agua es en todo sitio, en las comunidades, en los barrios, en los amigos, en todo, en todo. Por eso justamente se dice, donde hay agua, hay vida. Con agua hay vida. Si no hay agua, no hay vida, pues, todo es muerto. Cuando no hay agua, cuando no hay servicio básico, así como agua potable, ahí está, pues, de pura enfermedad, no maya la gente, guayacicuna, panacicuna. Y justamente, amigos oyentes, durante el transcurso del mes de julio, dos asambleas populares en la Plaza de Armas de la ciudad de Santo Tomás, provincial a cargo de Frente Único de Defensa de los Intereses de la provincia de Chumbivilcas, presente, aunque tarde, el alcalde provincial José Alberto Flores Cruz y el gerente municipal y una regidora, nada más. Y asamblea popular de los barrios populares el día 22 del presente, donde el alcalde provincial José Alberto Flores Cruz y su gerente municipal brillaron su ausencia. 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Provisión con Anchepas, Janucanches, Ajlanches, Ajnata, Nico, Guayacicona, Panaycona, es de pura verdad, amigos oyentes, es de pura verdad. Entonces, a los nuevos autoridades que están en carrera, le ponen en duda, le ponen, hay una desacreditabilidad, Guayacicona, Panaycona, así Guayacicona, Ajnanche, Guayacicona, Saraycot, Serique, Conanca, Mayquín alcaldía, mayquín candidato, suña, haycus papas. 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
2: Así es, huayquicuna paneño, cuna, efectivamente, hermanos, hermanas. También la radio está abierto para todos, también pueden también comentar, huayquicuna panaycuna. Ustedes pueden llamar a la radio, pues, ¿no? De todas maneras, a ver, que Radio Jumo, a veces cuando hay llamadas, participación, pueden llamar y también gustosamente vamos a atender, pues, ¿no? 989-473-354, no. Entonces, un poco que está suspendido, te da el número de la radio, entonces a nuestro número de quechas, 987-84-33-41. A ver, repitiremos aquí, se anota el juicio. 987-84-33-41. Anchemo, para también participar justamente en nuestro programa, hermanos, hermanas. Entonces, Guajetes Panachas, justamente hablando.
0: Profesor Orlando, justamente comunicamos, ¿no?, a nuestros oyentes con bastante cariño, con bastante respeto y con bastante agradecimiento. Nuestro programa, como es la voz del campesino, está abierto para todos. Una expresión, una participación libre democráticamente, señoras y señores. Y por lo tanto, la gran mayoría de ustedes ya conoce el número de Radio Corrilazo. Ustedes pueden llamar al número de Radio Corrilazo, o si no, también llámenos a nuestro número personal. A lo menos yo les hago conocer mi número de Timoteo Medina y Ayerjo. Mi número es 984 33 1277. Repito, 984-33-1277. Así que la participación está libre y atendemos y tampoco no limitamos el tiempo. Así es, ¿no es cierto, profesor?
2: Así es, así es. Bien, Guayacates Panaches, ya tenemos una llamada y tenemos aquí está, pues, nuestro gran amigo Simeón Collado de la comunidad de Melototora. Chilmantarico de Acaches, Bajarimachanchis, hay que escucharlo de todas maneras en cuanto a su llamado. Muy buenos días, Guayque Simeón.
3: Profesor Rolando, buenos días. Buenos días, Guayque Timoteo. Profesor Rolando, que hipotamantan una de que programa aquí. Lo que ustedes han entero en comunidad, una comunidad de Bajarimachanchis, por redes sociales, que importante programa. 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Nosotros tenemos un problema con el anexo mocosa del agua, mana y mamantachi. 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Muchas gracias, profesor Rolando, guate Timoteo.
2: Muchas gracias, Jorge Timoteo, por tu participación. Y Guajaracamar y Chiapas, también vamos justamente, cachan que grabación, Nescariki, de todas maneras, en cuanto a la participación de los candidatos. A ver, Uyari Usunache, Kunata, pues hermanos, hermanas, Jorge Timoteo, porque también es necesario, hermanos, hermanos, a ver, en verdad, bueno, es candidato Kunata, pues, en cuanto a su participación.
0: Rolando, primeramente, un agradecimiento y un reconocimiento a nuestro oyente, al señor Simón Collado Giraldo, desde la comunidad campesina de Mello Totora.
2: Así es, así es.
0: ¿Cuánta razón tiene él? ¿Cuánto pensamiento, cuánto evaluación al respecto? Tanto lo que se dice en el país, Nación Perú, con su capital Lima, con sus autoridades, más que todo el señor Spigliosi. Justamente ahora que el nuevo gobierno va a entrar una mujer que ni siquiera es del Perú, ¿no? Entonces, ¿cuánto razón también tiene de las comunidades campesinas, de los anexos? Siempre hay discusión del agua. Camponen uno mandaja, pileoja, camponen discusión, camponen disconformidad uno mandaja. O sea, uno más taparen por el mandaja, Guayaquil Rolando.
2: Así es, así es, así es, Guayaquitas Panachas, justamente, ¿no? Ciertamente, hermanos, mira, yo pienso que con Ajnata no capas ni más que todo que un manta para la rispa, huequechas, muchas veces es decisión política. Pero también, huequechas, hay que conocer nuestro pueblo, nuestra provincia de Chumbivilcas, es justo, que Timoteo nos está diciendo, en cada distrito falta algo, huequechas.
0: Siempre, de todas maneras.
2: Yo diría, huequechas, así con toda sinceridad, el único distrito que tal vez ha solucionado el tema del agua hasta ahorita será Pelibitaca, hermanos. Por decisión política, su alcalde tenía que traer huequechas en 2 años. Así, de frente. Día y noche al trabajo. Yo creo que eso hay que felicitar, hermanos.
0: Claro.
2: Entonces yo creo que debe ser así también, hermanos, hermanas.
0: En los demás distritos.
2: En los demás distritos. En todos los distritos, falta agua de quechas. A veces para algunos candidatos dicen, no, en este distrito ya no hay que esto, que aquello. Por eso vamos a escuchar también, más que todo, estas grabaciones que hemos hecho en este debate, una pequeña exposición en la Plaza de Armas de los candidatos, los hermanos candidatos, por a ver quién realmente está diciendo la verdad, de quechas. ¿O es que va a ser puro chamullo, hermanos? Pura mentira va a ser. Entonces, estas cosas es bueno analizar detalle a detalle. No capos de quechas, junto conmigo también, vamos a analizar este tema, ¿no? Y cheita pasa, chis. Creo que tenemos una llamadita. Buenos días.
0: Hay una llamada, hay una llamada.
4: Voy a opinar al respecto de lo que se llama, han tratado el día miércoles sobre el agua. Los candidatos dijeron, ¿no?, que nosotros que vamos a solucionar, que vamos a traer agua de Tucuiri, de Casillo, ¿no es cierto?, de Orcoma, de Ticután, ¿no? Dijeron, ¿no es cierto? El problema medular, el problema principal está el tema administrativo, el conflicto entre Enzapal y la población santotomina. Ahí está el conflicto. Por más que traigan un río de agua, un lago, de laguna de agua, si no hay buena administración, no va a funcionar. Las comunidades ya dijeron, ya mencionaron, nunca van a dar permiso hasta que se vaya en Zapal. Ahí está el conflicto. Ahí está. Y entonces, la solución era la creación de EPS, nueva EPS chumbivilcana. Claro, los técnicos dijeron, en las reuniones dijeron que no se puede separar, sí, no se puede separar, pero sí se puede crear una empresa, sí se puede mediante el proyecto de ley, mediante el Congreso. Anterior legislatura hubo posibilidades, pues, pero lamentablemente nuestras autoridades durmieron, pues, no hicieron nada al caso. Tantas sugerencias hemos dicho, pero nunca hicieron caso. Guido Bellido se quejaba sobre ese el respaldo, pero nunca el alcalde provincial, los regidores, nunca hubo coordinación. Por eso el proyecto de ley se quedó truncado en la Comisión de Vivienda y Saneamiento. ¿No es cierto? En el Congreso, más allá de las cuestiones técnicas, los proyectos de ley se aprueban con voto. Ahí se necesita voto, negociaciones. Entonces, ojalá ahorita que tenemos nuestra representante, doctora Analí, que priorice, que encamina cuanto más antes este proyecto de ley y que salga este proyecto de ley de la creación de EPS Chumbivilcana. En ahí recién vamos a solucionar, en ahí recién las comunidades van a dar permiso para el agua, para el consumo humano, profesor Rolando. Ese es el problema, más el problema del saneamiento, construcción, eso va a ser un largo plazo. Lo que queremos es que se solucione ese conflicto entre el Zapal y la población. Por eso necesitamos un proyecto de ley que salga promulgado mediante el Congreso. Esa sería mi participación, profesor Rolando.
2: Muy bien, gracias, muchas gracias, amigo Renato. Ahí me dije Bajarimanchi, Huecaicuna, Panaicuna, justamente al respecto de agua, Nescamanta. Gracias, Huecaites Panachas. Y si algunos amigos, hermanos también que nos están escuchando, a ver, también pueden llamar al número celular 987-84-3341. Está abierto vuestra participación. Huequete
0: Timoteo. Mira, justamente es el problema, pues, Huequete Rolando. ¿Qué problema, Ricky, del problema, el cuento de Inzapal hasta ahorita continúa? Es un problema de nunca acabar.
2: Así es.
0: Hay cada día en la asamblea popular de Huaspa, ninches, Inzapal que se vaya, Inzapal que se separe. Pero lamentablemente, pues, mediante un congreso de la República del Perú, Fundacura Enrique, que hay empresa Inzapal, prestadora de servicio de agua y saneamiento rico de Jicuna Panacuna, más que todo juntamente con el alcalde de Canchis, Sicuani. 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Cuanto antes, una coordinación, una conversación, Canarik, solución del agua para el pueblo, para el consumo humano. 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
2: Así es, güey, que anchipe o que panachas, efectivamente, que un manta para espanches que, güey, que han dicho que marimuchaniki, justamente manaya cancho. Que autonomía, tal vez que en Zapal, en Escamanta, se para que pone por quecha. Lamentablemente hay una ley, huequechas, que manda se para con una autoridad con un mancho, huequecha, está prohibido. Que hay tal india, chananches, hermanos. Y justamente, huequecha, ya señor Karima Pemuchajana, que hay Congreso de la República, en Escapo, huequecha, que escisión de las empresas, que. Nosotros, por ejemplo, somos pues socios hoy aquí en la empresa en Zapal, aquí, ¿no? La municipalidad provincial y también Canchis y Cuani. Entonces, para esa decisión, Huecaichas tiene que promulgarse una nueva ley. ¿Sí? Pues claramente, no canches un hinche de tonto. De todas maneras, como dice Huecaichas, hace un rato estaba participando nuestro amigo Renato. ¿Sí? Paja Huecaichas, Timoteo, ¿qué tiene que haber de nuestra autoridad? Es realmente ese cariño, más que todo ese sentimiento por su pueblo, Huecaichas, para promulgar leyes, Huecaichas. Entonces, estaba también en las manos de nuestro amigo Guido Bellido. Pero, ¿qué vamos a hacer? Pues no, tal vez he escuchado que también ha estado proponiendo la ley, no sé en qué habrá parado eso, ese proyecto de ley para la separación, pues no, de todas maneras, en Zapal, Chaycuna, Pajarique, justamente. Pero, ¿qué es lo que ha pasado, hermanos? Como no ha tenido bancada, hermanos, Pailar y Pasacá, pues se ha renunciado, pues, de lápiz, ¿no? Entonces, si no tienes bancada también, justamente, pues, solo ha quedado, pues, ¿no? Esperamos de nuestra panacha, pues.
0: De Analí.
2: Analí Márquez.
0: Es la esperanza,
2: la esperanza. La esperanza, de verdad, alguna vez habíamos conversado con Analí y le hemos dicho de frente, panachay, tú que has estado aquí en Santo Tomás, tú que vives acá en Santo Tomás, claro. Y a Chanqui, ¿cuál es la necesidad primordial? Y alguna vez habíamos dicho, okay, Timoteo, ¿no? Si Dios quiera, si nosotros llegaríamos a ser alcalde, desde acá vamos a presentar la iniciativa legislativa para justamente, para esa decisión de la empresa en Zapal, Huecaicha. Entonces, y justamente aprovechamos que Lima ya está en el Congreso de la República. Yo creo que en aquella vez, cuando estaba candidata, se había comprometido, no solamente tal vez con nosotros, Huecaicha, cualquier alcalde que entre, tiene que hacerse ese. Tiene que cumplirse eso, ¿eh?
0: Claro.
2: Cumplirse ese compromiso para hacer aprobar una nueva ley, Huecaichas, ahí podemos tener nuestra propia autonomía. Y también rescatamos algo, ¿eh? Timoteo, lo que dice también el amigo hace un ratito que ha participado. Ciertamente, tenemos agua, pero ¿qué es lo que está pasando, hermanos?
0: Mala administración.
2: Hay fuga de agua, mala administración, hermanos.
0: Así es, pues.
2: Hay baños públicos, hay restaurantes, hay hoteles, hay en casas tal vez que están abandonadas, hay fuga de agua. Entras tal vez a los servicios higiénicos.
0: Día y noche.
2: Día y noche. Apenas uno chairamos, hermanos, sigue saliendo agua. Entonces, ¿qué? Realmente, en esto sí es necesario, también. El medidor es necesario. Eso muchas veces pues no queremos también la población, algunos decimos no, pero si realmente, hermanos, panaycuna, en las ciudades tampoco no pagan mucho por tema del agua, pero al quien es tal vez que consume harto también está claro, por paga supuesto, más, también paga más, sí, claro. Paga más. Entonces uno sería por ese lado, también hay que conversar bien, hay que analizarlo muy bien, hermanos, a ver cómo podemos solucionar el agua. Dos Huecaichas. En cuanto, más que todo, ¿no? La captación. En cuanto a la captación, Huecaichas, Timoteo, que hemos visto, hay que conversar con nuestros hermanos de las comunidades. Hay que concientizarlos también. Muchos de nuestros hermanos comunidades también tienen su casita acá en Santo Tomás. Muchos de nuestros hijos, Huecaichas, que la tapia tienen. Ahora, de la mayoría, creo que sus hijos. Tienen acá sus hijos, más que todo están inicial, primaria, secundaria, hasta en el superior, Huecaichas, Timoteo. Están estudiando acá.
0: Claro, justamente.
2: Entonces tenemos que pensar en nuestros hijos, hermanos. Por ejemplo, en este debate, sí, pues muchos candidatos han dicho, yo he conversado ya, algunos han dicho que hay por acá posibilidad. Sí, yo creo que sí hay Huecaichas para captar. Justamente algunos candidatos dijeron, por ejemplo, hay en Casillo, hay, pues no, por Tambo Ancarama. Efectivamente, Huecaichas, yo mismo he visto también. Tenemos, por ejemplo, con Cajanza mismo, tal vez un proyecto a largo plazo también, pero por otro lado, ¿no? Ahí tenemos Río de Santo Tomás también, por supuesto, pero no sabemos todavía cuál va a ser el futuro del Río Santo Tomás también, ¿qué, Timoteo?
0: Una contaminación.
2: Con la situación de la empresa minera.
0: Del Crespo.
2: Entonces, hay muchas cosas que hay que analizar, sinceramente, en esto, hermanos, Huecaicuna, Panaycuna, pero sí o sí tenemos que tener nueva captación, hermanos, sí o sí. De donde sea, hermanos.
0: Claro.
2: Hasta Huecaicha, Timoteo, yo había propuesto con esta experiencia de la minería que hemos visto de Quechas, el agua también está en el subsuelo. Timoteo, uno. ¿Ya? Ahí está el agua. Hay bolsones de agua de Quechas. Y más que todo que cierra pues cachan de Quechas, entonces eso no se seca tampoco, eso a ningún, claro, en algunos lugares se seca, pero en algunos lugares no seca de Quechas. He visto personalmente y comprobado de Quechas uno de Quechas. Entonces, para eso, ¿qué cosas se tiene que hacer? Un estudio geofísico.
0: Claro.
2: ¿Ya? Hay un estudio geofísico como ecografía lo saca la Tierra. Y más porque sirve para saber dónde hay mayor cantidad de bolsones de agua, de humedad, cheikuna, jabarinapa, jariki. Entonces, así es, pues, ¿no? Que una pips, hermanos. Entonces, eso es lo que. Incluso, esta tecnología, inclusive, se utiliza para qué, Waikei Timoteo, para ver hasta zonas de minería, donde hay zonas mineralizadas, para todo. Pues, ¿no? Hoy en día hay tecnología, hermanos y hermanas. Entonces, Chaikuna Paja. Entonces, Chaipen, Waikei Kuna Panaikuna, ha habido también participación de nuestros hermanos candidatos. En breve, nomás, Waikei Timoteo Uyarizu. Tal vez, hermanos. A ver, ¿qué dicen nuestros candidatos? A ver, entonces, cosa que también nosotros podemos analizar y sacar conclusiones. Algunos, bueno, coincidimos. Algunos también, hermanos y hermanas, lamentablemente, pues, no coincidimos con nuestros candidatos, que tal vez, ¿no? A ver, en breve nomás ahora haremos pasar a Uyarizu aquí.
5: Ya estoy conversando con los hermanos de Casillo, de Chajuara, de Orcoma, de Jicuna, Panaycuna. Tenemos que sacar una inversión pública y garantizar agua en todos los hogares, agua y desagüe, hermanos.
6: Hermanos,
7: sí.
6: Ya contestan la calle de muchos aquí. Qué mal, compañeros. El quien habla, Raúl Amanil, que hay plazambas, Jalpaña Casatera, desde hoy desde niño aquí, en el síndico en Tomata. Conozco todas las aguas, ¿dónde hay? Pero ¿cómo pueden decir ahora de que Casillo? Yo soy de Casillo. ¿Han conversado? No han conversado nada, compañeros. ¡Qué mentira, ¿no? Casillo Pica Ciego, los candidatos que seguimos con alguna tal Casillo Pica, tenemos una pisigancia. Se ha hecho un ciparapunquis, se lo ha dicho, un año se lo ha hecho unos amantes.
2: En esto, Waikei Timoteo, en este pequeño reportaje nomás, ha estado participando también el profesor Walter y también el profesor Raúl Huamaní. Y justamente decía, ¿no? Que en Casillo hay agua, Waikei Timoteo, ¿no? El profe Walter. Yo creo que con eso, yo creo que coincidimos. Sí hay agua, hermanos, en Casillo, por supuesto. La cuestión, tal vez, pues no sé si habrá conversado, no habrá conversado, pero según el profesor también dice que ha conversado, entonces, pero. ¿Coincidimos en qué, Waikecha? ¿En qué agua en Casillo? Sí coincidimos, Waikecha. En Chajuara, si conozco ese lugar, Waikecha, yo mismo personalmente he ido, sí hay agua, Waikecha, Chaypipos, Cachaná. Pero hermanos, pero tenemos que conversar con nuestras comunidades, pues, ¿no? Así, decir, y hay que saber también negociar en eso también, Waikecha. Muchas veces, Rimario Sanquichina, Waikecha y Timoteo, a veces no quieren autorizar, pues, nuestras comunidades. Por eso una autoridad tiene que tener una capacidad de liderazgo, de conversar, saber negociar, Waikechas, muchas veces con las obras, con presupuesto. Sí se puede, Waikechas, sí se puede captar, traer agua también, hermanos y hermanos, ¿no? Tal vez entonces así ha habido un poco candente el debate también. Y otro también, Waikei Timoteo, justamente también hay que escucharlo. Y que le sean otro también de otro candidato, a ver qué van a opinar nuestro pueblo, y matan a ver Arimari Moncaco, más que todos los candidatos. Tal vez ya el tiempo nos alcanza poquito, hermanos. Ahora vamos a escuchar también, a ver, aquí está Henry Romero Palma, a ver, y matan Arimari, a ver, escuchar.
0: El loco Romero. Siempre un diálogo, un conversatorio, una coordinación. La autoridad con la comunidad. Guatricuna Panaycuna, más que todo prioridad para el consumo.
8: 7:00 de la mañana.
2: A ver, Waikei Timoteo, entonces, Esto lo dejaremos para el próximo. Vamos a escuchar también justamente la entrevista, no la entrevista de Jay, sino la exposición de Henry Romero Palma, igualmente también del nuestro gran amigo también Mario Ancalla, que también, y así otros candidatos de Jay, sus propuestas, ¿no? Entonces, para también saber, a ver, y Medinatan Paikuna Pinzachan, porque también, hermanos y hermanas, hay que ser sinceros, algunos candidatos están planteando, no conocen la realidad de Santo Tomás, acá como distrito, igualmente otros distritos a veces están proponiendo por proponer, Guayaquechas. Por eso no, nosotros hemos dicho, Guayaquechas, Timoteo, para concluir con nuestro programa, ¿qué cosa hemos dicho? A un alcalde, Guayaquechas, y yo también me he comprometido en eso, Guayaquechas, ya que estamos ahorita ya inscritos como precandidatos, yo he dicho, Guayaquechas, a un alcalde debe darse plazo 2 años para que traiga el agua. Y yo me comprometo en eso. Si no cumple, Guayaquechas, lamentablemente que se cumpla con lo que dice la ley, la revocatoria, Guayaquechas. O si no, Guayaquechas, al final, su vacancia con esa grabación que se tiene, Guayaquechas, ese compromiso, ¿para qué más, hermanos? Aquí un alcalde lo que tiene que ir es a servir a su pueblo, Guayaquechas, no tal vez a servirse o tal vez en Ajacho Nevisán, Guayaquechas, a buscar su propio beneficio, su propio interés. A eso no puede ir un alcalde, hermanos. Sería todo aquí, Timoteo, no canches y maetamunches, hasta el próximo sábado, Nescapiño, Guayaquechas, tu parichazo, Anchepiña, más ampliamente, parlarizo, hermanos y hermanas.
0: Muy buenos días y sábado para mañana. Adelante.
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Noka sutimi Héctor Alonso Focualata Pinto. Y en esta oportunidad, en esta ocasión, me encuentro en la conducción de vuestro programa Enfoque Social Ticari, que se transmite sábado a sábado por las potentes ondas de esta prestigiosa emisora, Radio Corilazo, ¿no? Y por supuesto también por medio de su plataforma en Facebook. También nos encuentra en Facebook con el mismo nombre, ¿no? Radio Corilazo. Es de precisar, por supuesto, que el día de hoy el doctor Elías Ninaquispe Guamaní y el ingeniero Roniel Chaya Zúñiga en estos precisos momentos ya se encuentran dirigiéndose al distrito de Capajmarca, ¿no? Para poder justamente saludar al distrito de Capajmarca por su aniversario, su 169º aniversario, sus 169 años de creación política, ¿no? Y por supuesto, el día de hoy tenemos preparado un interesante programa justamente con todo lo que ha venido aconteciendo a lo largo de nuestra provincia, de nuestra región del Cusco, del Perú, y por supuesto también es importante siempre tener en cuenta el aspecto internacional porque de una u otra manera incide, ¿no? Si hay una guerra en Medio Oriente, van a subir los precios del petróleo y lo queramos o no, la gasolina, el petróleo que también nosotros consumimos en la provincia de Chumbivilcas, en el distrito de Santo Tomás, también va a subir, queridos hermanos, hermanas, radioyentes de este vuestro programa. Y por supuesto, el tema más trascendental que ha ocurrido en estos días, en esta semana, ha sido pues el tema de la Asamblea Popular, ¿no? Y es que justamente el pasado 22 de julio, las organizaciones sociales de base de nuestra provincia de Chumbivilcas nos han invitado a la ciudadanía, a los candidatos a la Municipalidad Provincial de Chumbivilcas, ¿no? A las autoridades, a los funcionarios, para que puedan estar también presentes, ¿no? ¿Y quiénes son estas organizaciones? Por ejemplo, el Frente Único de Defensa de los Intereses de la Provincia de Chumbivilcas, los barrios populares y los más interesados, por supuesto, ¿no? La Asociación Provivienda del Distrito de Santo Tomás. Convocaron justamente a esta asamblea y, a diferencia de otras ocasiones, de otras convocatorias, en esta ocasión sí se ha contado con...

0: del gerente municipal, el economista José Luis Bustamante Arapa, quienes, bueno, ¿no? En su lugar enviaron al regidor Everardo Ataucuri Alvis y también pues al gerente de infraestructura, ¿no? Como por supuesto ya causaba sorpresa que un día antes, por medio de las redes sociales, de los grupos de Facebook, ya se difundiera información señalando pues de que el alcalde y el gerente municipal estaban abandonando el distrito y en su lugar se estaban dirigiendo a la ciudad del Cusco para después estar presentes en el aniversario de lo que viene a ser la provincia de Quillabamba, ¿no? Esta es, por supuesto, una información que se ha venido difundiendo con anterioridad y, por supuesto, y como también lo han manifestado ya los dirigentes de nuestra provincia, se va a solicitar pues la información que así lo corrobore, ¿no? Porque para muchos fue gran extrañeza que justo el día que tenían que darle la cara a nuestra población estén solicitando, estén emitiéndose memorándums para que ellos puedan estar presentes en otro sitio, ¿no? Cuando tenían pleno conocimiento de esta su participación, su intervención en la Asamblea Popular, ¿no? Y bueno, seguramente se va a presentar esta información, se va a requerir esa información para que justamente no pueda corroborarse. Y también en aras de la transparencia, ¿no? Una situación sin duda incómoda y hasta insurrecta de pronto, ya que la población chumbivilcana pues quiere respuestas, quiere soluciones ante los principales problemas y necesidades también de las autoridades, ¿no? Y ante estas ausencias, los dirigentes y justamente también los ciudadanos pues decidieron aplicar algunas medidas de lucha. Por ejemplo, la toma de locales, ¿no? Decidieron tomar las instalaciones de la Municipalidad Provincial de Chumbivilcas y también del centro cívico, del palacio y del centro cívico, ¿no? Hasta que pues el alcalde se pronuncie y pueda responder por las exigencias que se vienen dando en la Asamblea Popular. Y los puntos también eran específicos, ¿no? Por ejemplo, el retiro de los funcionarios, el retiro de gerente municipal, el retiro de lo que viene a ser, en este caso, el gerente de infraestructura. Muy bien, tenemos a continuación la llamada del doctor Elías Nina Quispe, quien justamente nos está escuchando y, por supuesto, para él también vamos a, en este caso, vamos a cederle la palabra a través de el micrófono. Adelante, doctor Elías Nina Quispe.
1: Sí, ¿qué tal, compañero Alonso? Muy buenos días a nuestra provincia de Chumbivilcas. Quiero también expresar mi saludo y felicitaciones a todos nuestros hermanos y hermanas que nos sintonizan en los diferentes puntos de nuestra provincia de Chumbivilcas, en el mercado, en las calles, en los transportistas de rutas, así como los transportistas a las diferentes comunidades. Pues es una panacea de a nivel de nuestras diferentes comunidades. Compañero Alonso, y efectivamente queremos nosotros también pedir las disculpas del caso a nuestra población, a nuestros amables oyentes, porque estamos en ruta saliendo a nuestro distrito de Capazmar, al distrito de la dispensa de nuestra provincia de Chumbivilcas, a nivel de la provincia Capazmar, que viene cumpliendo un año más de creación política, y nosotros nos dirigimos en ello, en cumplimiento a nuestras actividades sociales, políticas partidarias, también estamos en continuidad de Alonso, ¿no? Entonces, asimismo, queremos saludar a nuestros hermanos de la comunidad de Huaraco que vienen cumpliendo 99 años de creación política. Hoy día se celebra 99 años de creación política en la comunidad de Huaraco. El día de ayer estuvimos también con nuestros compañeros, con nuestros hermanos y hermanas en la comunidad de Huaraco, compartiendo el evento del Día del Deporte también para poder celebrar como parte de sus actividades por los 99 años. Asimismo, también, compañero Alón, queremos también expresar nuestro saludo por su aniversario a la comunidad Vista Alegre Tantacara a nivel del Centro Poblado Pulpera Condes. Viene cumpliendo también más un año más de reconocimiento institucional dentro de este Centro Poblado Pulpera Condes, y hoy por hoy, pues, Tantacara, antes hoy Vista Alegre, tiene pues una comunidad inmensa, o es una comunidad inmensa, con sus cuatro anexos. Saludamos.

0: Calvario, a Anexo Central y a Anexo Tantajara o Rinconada, ¿no? Entonces, ellos están también cumpliendo actividades, igualmente en Belice, en la comunidad Casablanca, viene cumpliendo un aniversario más, también estuvimos el día de ayer en Casablanca, igualmente un saludo fraterno para la comunidad y futuro también centro poblado de Ayacuchi, que nos sintonizan también nuestros hermanos a nivel de esta plataforma de Radio Porilazo, a través de las redes sociales. Y así pues, hermano Balón, que estamos caminando a los diferentes puntos de nuestra provincia, siempre con el objetivo de conocer, de compartir y entender la realidad y los problemas que tienen nuestras comunidades, nuestros distritos, y de ello identificamos algo en común, que hay tal vez falta de acceso al agua, no solamente para el consumo humano, sino también para el desarrollo sostenible. Algo cierto que esta semana, como lo has dicho muy bien, ha habido una asamblea popular organizada por los barrios populares, en el cual se ha tocado la problemática del agua, que de hecho también nuestra autoridad edil estaba ausente, y un poco yo creo que falta de respeto a nuestra población también como autoridad, como padre del pueblo, tendría que dar la cara para dar las diferentes actividades, los diferentes hechos que ha venido realizando durante estos 4 años para resolver esta problemática del agua. Sin embargo, ha brillado su ausencia de la autoridad edil, así como del gerente, y creo que la población ya ha tomado una decisión, y respetamos nosotros esa decisión de la autoridad, de los dirigentes, porque el pueblo finalmente tiene razón. No hay agua ahorita, no hay Manacancho, uno Santo Tomás, pero ya pan como las mandas, no casi te hace Santo Tomás y hasta Pilleca. Se icona, compañero Alonso Cachan, y seguramente nosotros también vamos a compartir tal vez un extracto de nuestra participación en el debate respecto a este tema del agua. Tenemos que ser objetivos, claros, precisos, y no ya florear, como quien dice, nuestra población manaya, sin chuta para las moñachos, y hasta encima, porque realmente nuestra población está más que nunca despierto, analiza la situación, y en ello tenemos que concretizar, compañero Alonso.
1: Así es, doctor Elías, sin duda ha sido pues una cuestión preocupante para todos nosotros el hecho de que no podamos contar con la participación del alcalde, del señor gerente, y bueno, pues al final no darse respuesta, ¿no?, a los pedidos, a la solicitud que tenían nuestros dirigentes, ya que sin duda uno de, por ejemplo, los puntos en la agenda de la asamblea era pues el retiro de los funcionarios. El otro punto había sido justamente la problemática del agua, y por supuesto como tercer punto se tuvo el tema de las pistas y veredas, ¿no? Que bueno, no sé cuántos años ya vamos con este tema y nada. Para que finalmente se pueda pasar también a un cuarto punto, el cual era la intervención, la participación de los candidatos a la Municipalidad Provincial de Chumbivilcas respecto a esta problemática, ¿no? Una situación, por supuesto, que terminó llevándose los reflectores, ya que, bueno, pues en algunos momentos parecían que la gente pues estaba más emocionada por escuchar a los candidatos que por otras cuestiones, ¿no? Doctor Elías.
0: En su momento también hemos señalado que nosotros de manera siempre respetable estamos participando como candidatos a nuestra Municipalidad Provincial de Chumbivilcas con el Tarquito, con Ahora Nación. Sin embargo, nos han hecho la invitación los dirigentes de barrios populares, y también nos han apercibido, pues, ¿no?, de que sin caso de que no vamos a asistir, vamos a ser declarados personas no gratas, y además de ello, si vienen seguramente los diferentes debates o los diversos debates de la cual pues nos iban a excluir. Entonces, respecto también nosotros a la dirigencia, a la población, hemos asistido particularmente a nuestra plaza de armas para no solamente participar respecto a la problemática del agua, y tal vez muchos creerán de que no conocemos o no entendemos. Entonces, nosotros también, como cualquier ciudadano, tenemos ese interés, esa preocupación para resolver ese tema, la problemática del agua. Entonces, parte de eso hemos escuchado las diferentes propuestas que seguramente nuestro pueblo ha evaluado, si quién ha propuesto tal vez coherentemente, quién no. Entonces, este es un inicio de esta problemática, de hecho, que compañero Alonso, pero tenemos que evaluar así. Ya de los puntos, se ha tocado uno de los temas cruciales para nuestra capital, de nuestra provincia, es el tema del agua. Y el tema del agua, ¿cómo? El tema estaba en ese punto, ¿no? De plantear de a cada candidato que estamos participando en estas elecciones, cómo va a ser la propuesta y cómo, de qué manera, a corto, a mediano y a largo plazo, porque no podemos soñar, decir que en 4 años vamos a ejecutar un proyecto de 200 millones, ¿no? Sino que tenemos que ver los pasos de manera inmediata, cómo resolvemos esa problemática del agua. Entonces nosotros, de manera siempre coherente, clara, precisa, también hemos plantado las diferentes posiciones en este tema, y seguramente nuestra población de barrios populares, así como nuestra población, está evaluando cómo se puede resolver este tema del agua. De hecho, que hay concordancia, coherencia en algunos puntos con algunos candidatos, como también discrepamos con algunos, y eso es parte de la dialéctica también de nuestra, digamos, de nuestro recorrido en el tema político, en el tema social, Alonso.
1: Así es, doctor Elías, que efectivamente, pues, el día miércoles todos queríamos escuchar simplemente la respuesta a una pregunta puntual y concreta, ¿no? ¿Cómo se soluciona el problema del agua? Y sinceramente, doctor, los candidatos, pues, al parecer, no conocían o no sabían cómo solucionar el problema del agua, a pesar de que es el principal problema en Santo Tomás, a pesar de que un candidato mínimamente debería estar preparado en estos temas, ya que pasaron, pues, a decirnos, a contarnos su vida, a decirnos que el próximo 4 de octubre iban a ganar, que este problema lo tenemos hace más de 30 años, que este problema se soluciona con voluntad política, que otros alcaldes se han comprometido a solucionar y no han hecho nada, y que ellos sí iban a cumplir, inclusive tuvieron, pues, la desfachatez, ¿no?, de decirnos que confiemos en ellos, que ellos sí lo iban a lograr, que ellos sí iban a solucionar el problema del agua, pero lamentablemente en su participación no nos dieron ni una pizca, ni un solo proyecto, ni un solo plazo, ni un solo presupuesto de cómo solucionar este problema del agua. Y por supuesto, doctito, nosotros sabemos, pues, o por lo menos todas las personas que vivimos en Santo Tomás sabemos que el principal problema es el agua. Todas las mañanas tenemos que estar despertándonos a ver si hoy día sí tenemos agua, a ver si este día no tenemos agua. Y es una situación sin duda preocupante. Un derecho es, pues, justamente el acceso al agua, y que nosotros también podamos acceder a agua potable, un agua de calidad que no afecte finalmente a nuestra salud y que esté, pues, muy por el contrario, ¿no?, a disponibilidad inmediata cualquier día. Pero bueno, doctor, simplemente rescatar que el casquito, el partido de Ahora Nación, felizmente, pues, tiene candidatos preparados, no solo a nivel nacional, como lo han demostrado, pues, los senadores, los diputados, sino también a nivel provincial. Y es que de por sí destacó de manera inmediata que un candidato, pese a la exigencia de la población de estar señalando, ¿no?, y las propuestas, y los proyectos, sí nos respondiera y nos diga, ¿no?, de manera puntual, concreta, con plazos al mediano, a largo plazo, y cómo no también al corto plazo, cuáles iban a ser esas soluciones. Y doctor Elías, de pronto me gustaría pasar el extracto, pero también usted nos puede compartir en este momento y también, pues, dar a conocer cuáles han sido sus planteamientos en esta Asamblea Popular. Doctor Elías.
0: Compañero Alonso, gracias. Nosotros siempre con respeto a nuestro pueblo, porque nos debemos a nuestro pueblo, somos parte de nuestro pueblo, la tierra que hemos nacido, vivimos y somos parte de ella, no solamente de sus, tal vez de sus triunfos, también de sus problemáticas, de sus preocupaciones, y así tenemos que ser como ciudadanos también, no solamente como políticos o candidatos. Entonces, partiendo desde esa premisa, compañero Alonso, hermanos, hermanas, nosotros, pues, el día miércoles en la Asamblea Popular hemos planteado así alternativas, de hecho que no son las definitivas ni las únicas. Eso tenemos que ser claro también, porque siempre el debate de mejorar, siempre el debate de proponer la salida, porque somos uno solo como chumivilcanos, somos una sola fuerza a nivel de la provincia, seamos de distintas tiendas políticas o de camisetas políticas, Pero el problema es uno solo. El problema es el agua, pero el interés también es uno solo. ¿Cuál es? El interés de resolver esas necesidades. Entonces, con esa también exigencia de que no somos los únicos, tal vez, dueños de la verdad, sino que hemos propuesto alternativas. Y a corto plazo hemos dicho, pues, a nuestra población, hay fichas técnicas de mantenimiento que se tiene que hacer de manera inmediata, porque ¿de dónde mejoramos el caudal? Porque ahorita no hay agua, van a Cancho 1, que hay Santo Tomás, que emana Juntanjo, el reservorio de Conama, Mana, Barrio Conama, Chiagnacho 1, cerca y Matarbanance y Apanance, que hay Caudalta, Unota, que hay a los Chumantamusian, tal vez Sucuirimán, Samusian, Miscunomandam, Samusian. Cachame ficha técnica de mantenimiento, tanto de Zapal como de la Municipalidad Provincial. Entonces, tiene que ejecutarse de manera inmediata el mantenimiento del canal de conducción del vacío para que podamos aumentar el caudal del agua para que no haya escasez de agua en Santo Tomás. Ese es como punto de partida que de manera inmediata tenemos que hacer. ¿Y en cuánto tiempo, compañero Alonso, podemos hacer eso? Hay que formular la ficha técnica, tal vez ya tiene ahorita la Municipalidad Provincial está formulando y como parte de eso ya se tendría que ejecutar, asignar el presupuesto. O en su defecto, si no hay una ficha técnica de mantenimiento aprobado, porque tal vez lo van a dejar desaprobado, lo van a archivar, entonces nosotros de manera inmediata tendríamos que formular en los tres primeros meses una ficha técnica y el siguiente mes tendríamos que ejecutar o formular el expediente técnico si amerita. Entonces eso tendríamos que hacer nosotros, ¿no? A nivel de este mediano o corto plazo. Como mediano plazo, tenemos que seguir buscando dónde aumentamos el caudal. No solamente tenemos que ver la captación del Huachuyo, del Tucuil, de Miscuno, sino tenemos que aumentar otras fuentes, otros nuevos caudales para que alimente justamente a esos caudales que ya vienen. Entonces, eso tenemos que formular justamente nuevas fichas técnicas. ¿Para qué? Para poder declarar la viabilidad de estas fichas técnicas durante los 3-4 primeros meses. Después de eso tenemos que hacer el expediente técnico. Hay varias alternativas, no hemos dicho nosotros de tal lugar, hay alternativas que tenemos que conversar, que tenemos que dialogar con las comunidades, y tenemos que hacerlo, compañero Alonso. Entonces, esto tenemos que hacer nuevas captaciones, puede ser tal vez de la comunidad de Jacillo, que justamente hace poco cumplió su centenario, sus 100 años, y no hay ni un proyecto, ni una obra de Jacillo, o puede ser de la comunidad de Yavina, o como de la comunidad también Albasquillo, o Guarajo, o de la comunidad de Janansaya. Son puntos, comunidades estratégicas en las que tenemos que conversar, dialogar y sentarnos para decir, tenemos que llevar agua para Santo Tomás, porque también muchos de ellos viven en Santo Tomás, sus hijos estudian en Santo Tomás y necesitamos mejorar esa condición. Entonces, y además de ello, tenemos que construir nuevos reservorios. ¿Para qué? Para que abastezcan, pues, a los barrios que no llegan básicamente a Copampa, Calvario, Cerro Colorado, Anchicuna, pero así que hay reservorios en Escata para nuestro Santo Tomás, para poder mejorar el acceso al agua. Entonces, eso ha sido nuestra propuesta a corto plazo, que de hecho hay que seguir mejorando algunas ideas también, y de hecho, como decimos, no somos dueños de la verdad. Entonces, y finalmente hay que visionar, no solamente ahora, tenemos que visionar a unos 5, 10, 20, 30, 40 años, cómo va a crecer Santo Tomás y cuánto de caudal necesitamos. Pero si hay baja pensanás con Ancama, porque los Conangmanta, porque los proyectos grandes no salen pues de la noche a la mañana, sino salen progresivamente. Haremos una ficha técnica, su estudio de perfil, su estudio de factibilidad y finalmente su expediente técnico. Entonces, esto va a demorar. Entonces, tenemos que pensar de dónde. Hay un punto de cuatro esquinas que se había planteado tal vez y se tienen idea. Hay otras fuentes también que se puede mejorar, tal vez una nueva captación de Jajanza o finalmente unos nuevos reservorios acá en Tincos también, o en el propio Albajío, un reservorio mucho más grande, una represa, perdón, para captar el agua. Entonces, eso ha sido nuestra propuesta, nuestro planteamiento, compañero Alonso, a nivel de nuestra, digamos, participación en esta Asamblea Popular, y de manera concreta y clara, no casi cheta groazo. Y vamos a empezar a trabajar, si Dios mediante, y nuestra población nos da también la oportunidad de llegar a ser gobierno alcalde para nuestra provincia de Chumbivircas. Y no vamos a ir con nosotros a improvisar, a aprender todavía gestión pública, sino nosotros vamos a ir a ejecutar de frente. ¿Qué se puede hacer? Ima guajichicón, ima arabacún, maticón, chaita de frente, ¿no? Casi plantear eso conjuntamente con profesionales chumbivircanos a nivel de nuestra provincia de Chumbivircas. Hoy en día, pues, hay cantidad de profesionales chumbivircanos buenos, especialistas, conocedores del sector público también. Entonces, para ir con la mano, casi, pues, porque sentimos en nuestra tierra, porque queremos, amamos a nuestra tierra, compañero Alonso.
1: Así es, doctor Elías, justamente. Al parecer fue una tarea titánica para algunos candidatos, ya que al consultárseles sobre el cómo iban a solucionar el problema del agua, cuáles eran sus proyectos, sus planes para solucionar este problema, no supieron decirnos, no supieron simplemente señalar, ¿no? E incluso algunos, en lugar pues de estar señalando esto, ya procedieron a incluso mentirnos, ¿no? Y señalar que ya se habían tenido conversaciones, entre otras situaciones que sin duda llaman aún más nuestra atención, cuando en la misma actividad, en la misma Asamblea Popular, pues se desmentían estas situaciones, ¿no, doctor? Doctor, sin duda, nosotros también nos encontramos muy preocupados porque al final, de las decisiones políticas, de las decisiones ejecutivas, pues, que se puedan llegar a tomar con posterioridad, va a definirse finalmente si es que nosotros vamos a tener acceso al agua o no. Y como bien lo resalta, esta no es pues una situación definitiva que de esa manera se soluciona el agua. Siempre hay maneras, modos de ajustar esto, pero sin duda es lo más cercano, lo más próximo, lo más real que nosotros tenemos, ¿no? Y es que si nosotros nos estamos visionando también a largo plazo, tenemos que empezar con las gestiones, empezar con los estudios previos para que pues de una vez también podamos tener alternativas de solución hacia el largo plazo, porque nuestra población va a seguir creciendo, Santo Tomás va a seguir expandiéndose y seguramente las necesidades de las nuevas generaciones también van a ir hacia ese nivel. Entonces, qué bueno, doctor, que desde su perspectiva, desde su análisis también haya contemplado esa solución, porque nosotros podemos pensar en el corto plazo. Podemos pensar en el mejoramiento de una ya línea de conducción, en su ampliación de esa línea de conducción, pero lamentablemente pues este va a ser un problema que se va a revertir en unos años también. Vamos a tener agua, sí, quizá por un año, 2 años, 3 años, pero después va a ser el inconveniente porque ya nuevamente nuestra población va a crecer y no vamos a tener agua, ¿no? Y si no hemos pensado en las acciones a tomar en el mediano plazo, lamentablemente nos vamos a quedar estancados en esta situación. Y de la misma manera, en el largo plazo, ¿no? ¿Por qué no pensar en los megaproyectos, en proyectos importantes, grandes para nuestra población? Y que no solamente puedan de pronto solucionar el tema del agua potable en Santo Tomás, sino también el riego para nuestros hermanos agricultores que se dedican pues a este tipo de actividades, ¿no? Tenemos agua. El problema es cómo hacer llegar a Santo Tomás, el problema es cómo hacer llegar a nuestros campos fértiles, ¿no? Así es, doctor. Doctor Elías.
0: Sí, Alonso, ¿me escuchas?
1: Sí, lo escucho, doctor.
0: Así como te decía, compañero Alonso, sí, tenemos que seguir mejorando, proponiendo estas alternativas para nuestra provincia de Chumbivilcas. Así que, compañero Alonso, nosotros también, como entenderás, y nuestra población también, pedimos disculpas, estamos ya nosotros dirigiéndonos a Japasmarca, a saludar también a nuestra tierra, a nuestro distrito de Japasmarca, en su aniversario. Como chumbivilcanos, siempre estamos recorriendo también con esa responsabilidad, con esa diligencia de objetividad, de compartir experiencias, de conocer la realidad y proponer de esa manera también una situación concreta para nuestros diferentes problemas. No solamente es el agua, sino también hay muchos otros temas, el tema de pistas y veredas, el asfaltado, el desmembramiento, en nuestras comunidades también no hay proyectos de inversión, carteras totalmente con paso a calle, lamentablemente de esquina hasta cabecera de nuestra cartera están en pésimas condiciones, ahora desde Buenavista hasta la zona sur de Santo Tomás, a las diferentes comunidades están pues, pésimos, ya están, han hecho mantenimiento, sí, hay que decir que sí se ha hecho mantenimiento, pero por la cantidad de carros que transitan, pues ya se está valorando, está ya en condiciones ya pésimas, ¿no? Y esperemos que esas cosas podamos desarrollar, nuestros riegos también, así como tú lo has dicho, ¿no? A largo plazo tenemos a Vicilio Ponco para que podamos esto mejorar, este tema del tema del agua, del caudal del agua también, ¿no? Entonces, así estamos, el compañero Alonso, ¿no?
1: Así es, doctor, desearle solamente el mayor de los éxitos en la actividad programada para hoy, en el saludo, pues, a la, al distrito dispensa para todos nosotros, ¿no? Así es, doctor, sus palabras de despedida de pronto para nuestro público. No se preocupe, doctor, entendemos también de que ya se encuentra apresurado en su ruta. Ya será una cuestión también para poder de pronto corregir en las próximas ediciones de este programa radial. No se preocupe, doctor, entendemos su en este caso, inmediatez para poder continuar con sus actividades. Muy bien, nosotros dicho esto vamos a pasar a un pequeño, una pequeña pausa musical para que justamente nuestros radioyentes también puedan escuchar algunas notas musicales. Y por supuesto vamos a regresar hablando y comentándoles sobre lo que vino a ser la proclamación de los senadores y diputados. Así es, de los senadores y diputados y también pues la próxima, en este caso, juramentación de la presidenta electa Keiko Fujimori. Adelante.

0: Así es, queridos amigos radioyentes de este vuestro programa Enfoque Social Ticari. Nosotros vamos a continuar con nuestra participación, con nuestro acompañamiento en este programa sabatino y por supuesto recordarles a cada uno de ustedes que hemos hablado pues de un problema muy importante, el cual es el agua, ¿no? Es un problema de vital importancia para todos los pobladores, para todos los ciudadanos del distrito de Santo Tomás y que sin duda nos preocupa. Y lo que más nos preocupa todavía es que nuestras autoridades no le están dando la cabida necesaria, no le están dando la atención suficiente para poder solucionarlo, ¿no? Nos alerta, nos llama la atención, nos preocupa, sí, pero solamente está en ellos también poder decidir, poder tomar las acciones necesarias para que al menos en el corto plazo puedan tomar algunas y ejecutar también algunas fichas técnicas, si es que así ya se están desarrollando. Nosotros tenemos alguna información que señala pues que aparentemente ya se estaría buscando algún tipo de financiamiento por parte de o por medio de algunos convenios con algunas empresas privadas para que puedan ejecutarla, pero lo cierto es que la transparencia también en este aspecto es muy poca, ¿no? Y una vez también que se tengan ejecutadas estas fichas técnicas, sea en esta gestión o en la siguiente, es preciso también recordarles que no solamente pues involucra hacer llegar agua a Santo Tomás, sino también es muy importante velar por su correcta administración, porque sin duda si nosotros accedemos a agua pero no logramos de pronto pagar lo necesario o lo suficiente como para que se realicen los mantenimientos preventivos, correctivos de estos canales, van a ocurrir problemas. Si no pagamos lo suficiente como para que la calidad del agua también pueda considerarse como potable, vamos a estar en problemas, ¿no? Por supuesto, la salud del peruano, la salud del chumbivilcano y del santotomino es pues esencial, es un derecho básico que merece ser garantizado, en otras palabras, cueste lo que cueste, ¿no? Así es, compañeros, compañeras radioyentes de este programa. Esta semana también pues ha ocurrido un hecho trascendental a nivel nacional, ¿no? Y es que efectivamente el día de ayer se ha realizado la juramentación de los nuevos congresistas, de los senadores, de los diputados y por supuesto de este nuevo congreso bicameral. Y por supuesto, ¿no?, llama mucho también la atención pues de que en estas elecciones la señora Keiko Sofía Fujimori haya pues obtenido el 50,14% de los votos frente a un 49,87% en la segunda vuelta electoral, ¿no? Una situación que sin duda nos preocupa a nosotros, porque si bien recordamos, bueno, pues la señora Keiko tiene cierto resentimiento con el sur, ¿no? ¿O acaso ha venido a visitar Cusco? ¿Acaso ha ido a visitar Tacna? Bastiones donde sin duda la posición pues de izquierda es más fuerte, tiene esa tendencia de ser más fuerte, ¿no? Y lamentamos por supuesto que, bueno, en los departamentos del norte se siga optando por ese tipo de candidatos, ¿no? Cuando bien sabemos toda, en este caso, captura a todos los poderes del Estado, empezando por el Poder Judicial, empezando y copando también por el Poder Legislativo y hoy por hoy pues también dueños de lo que viene a ser el Ejecutivo. Lamentable, porque tampoco tenemos una Defensoría del Pueblo que así o que nos respalde, ¿no? Porque también tienen ahí un agente. Finalmente una persona que siempre va a velar por ellos y que en lugar de defender a la población, a la ciudadanía, va a estar siempre pues a la defensa de lo que viene a ser el partido. Ni siquiera el Poder Ejecutivo como institución, sino de frente, del Partido de Fuerza Popular y sus aliados. De la misma manera, si hablamos del Tribunal Constitucional, es pues simplemente vergonzoso que en apenas unos meses se cambien líneas jurisprudenciales, ¿no? Que hasta hace unos meses, cuando Fuerza Popular tenía el poder en el legislativo, se diga que no, que el legislativo sí, que el legislativo sí tiene, en este caso, iniciativa de gasto. Y ahora que, bueno, tienen el poder en el Ejecutivo, ahora se diga, ¿no?, que no, esa ha sido una decisión equivocada y que más bien, en su lugar, no debería tener el legislativo iniciativa de gasto. Y que en su lugar es una facultad propia y exclusiva de lo que viene a ser el poder ejecutivo. Una situación que sin duda nos deja, pues, a nosotros simplemente sorprendidos, ¿no? Y esto, pues, reviste también a que quien tiene el poder es en este momento el partido Fuerza Popular. Lamentable, sin duda, que, bueno, estas situaciones sigan ocurriendo, que sigan colocándose a jueces, como jueces supremos, a los famosos hermanitos, pues, de, bueno, ¿no?, del Team Inostroza, de los señores Inostroza, Tomás Gálvez, entre otros, ¿no? Una situación que sin duda nos deja muy preocupados a todos nosotros, y es que si recordamos también este paso del fujimorismo en los años 90, su intento o tercer intento de reelección fraudulento, bueno, pues allá en los años 2000, sin duda nos causa mucha extrañeza, ¿no?, que nuevamente un partido de esta naturaleza se siga reeligiendo en el Parlamento y hoy por hoy tome el poder también en el Ejecutivo. Pero bueno, esa es una reflexión que no solo tiene que ir, en este caso, hacia nuestros hermanos, hermanas, sino también es una intención que debemos compartirla, sobre todo con los adolescentes, con los, de pronto, las personas que tienen 18 años, 19 hasta los 21, porque de pronto, a veces, pues, llegan a ser víctimas también de lo que viene a ser la desinformación, de las fake news, y vender, pues, a uno u otro candidato como el peor, mientras los resaltan a ellos, ¿no?, como los mejores o como los que han transformado nuestro país. Que, por supuesto, nosotros también reconocemos las políticas económicas buenas que han tenido y que vienen funcionando en nuestro país, pero tampoco, pues, podemos olvidar, en este caso, la violación a los derechos humanos. Humanos, las ejecuciones, las torturas, que incluso ha sido, ¿no?, estudiado y revelado también por múltiples autores. Si nosotros vamos a hablar sobre los, incluso, ¿no?, ahora en el periodo reciente de los Vladivideos, de los Mamanivideos, y recordaremos, ¿no?, como la propia Keiko Sofía Fujimori, bueno, pues, desbarató prácticamente un partido político el mismo día en que se estaba anunciando, en este caso, la recolección de firmas, ¿no? Y esto también, pues, casi sometiendo a su hermano a una investigación en la fiscalía, a Kenji Fujimori, ¿no? Una situación también que sin duda nos deja, pues, preocupados, porque si es que así actúa con su familia, recordemos también que ella sabía del tema de la tortura a su mamá, ¿no? Conforme también las palabras que lo verte el señor Humala, ¿no? Entonces, si actúa así, si actúa de esa manera con su familia, con su círculo íntimo, imaginemos, pues, qué es lo que va a hacer con sus compatriotas, si se puede llamar así, de Chumbivilcas, ¿no? ¿Nos dará presupuesto para el tema de los grandes proyectos que tenemos o que se están pensando ejecutar? Es una pregunta que sin duda nos preocupa. Y así es, pues, que solamente nos queda señalar también de que esta situación viene escalando poco a poco y que sin duda esperemos que para las próximas elecciones podamos tomar mejores decisiones. Y eso solamente lo vamos a tener estudiando, de pronto enterándonos un poco más sobre quienes rodean también a los candidatos, ¿no? Todo el mundo sabía que la señora Keiko iba a ser candidata, todo el mundo conocía sus investigaciones por lavado de activos, sus investigaciones por el caso Cócteles, sus investigaciones, pues a partir también de la influencia que ella ha tomado desde el Parlamento para incluso, ¿no?, sancionar o retirar a muchos magistrados, a muchos fiscales supremos. Y bueno, pues hoy por hoy, si tenemos en la calle al fiscal José Domingo Pérez, si hoy por hoy tenemos a la fiscal suprema Delia Espinosa también como o fuera de su institución, al también policía Harvey Colchado fuera de su institución, no tengamos duda, es porque ella así lo ha decidido, es porque los han considerado enemigos de su partido y de esa manera pues han causado un revuelo y un perjuicio también, porque son gente honesta, son gente que ha trabajado por buscar condenas en contra de los mafiosos, de los corruptos de Odebrecht y otras empresas, y miren, hoy por hoy están pues en la calle, como quien diría, ¿no? Nuestra reflexión y por supuesto también nuestro reconocimiento y a la valentía de estos, de estas personas, y en especial, ¿no?, de Harvey Colchado, que hoy por hoy pues es, ya juramentó como diputado de la República. Así es, queridos amigos, este ciudadano, Harvey Colchado, ha sido pues el candidato, en este caso, más votado en lo que viene a ser la circunscripción de Lima, ¿no? Y es que justamente todos conocemos su labor, su lucha contra la corrupción, su lucha contra la delincuencia, y justamente pues, a pesar de tener nosotros otros males distintos al agua, es pues la inseguridad ciudadana, es la corrupción en nuestras entidades del Estado, ¿no? Pero sin duda, si él ha enfatizado algo o ha enfatizado también en sus propuestas, es pues que necesitamos un cambio radical también en nuestras instituciones. Empezando quizá por la Policía Nacional del Perú, ¿no? Que bueno, pues lamentablemente el Partido de Fuerza Popular lo lleva a otros extremos, ¿no? Lo lleva pues simplemente a querer, en este caso, blindar a los policías para que puedan seguir disparando a diestra y siniestra. Y en realidad, pues, la señora Keiko Sofía ya sabe y conoce también de que a partir del 28 de julio, para muchos de nosotros, ya se han terminado nuestras vacaciones y pasaremos a ser oposición contundente contra este gobierno, para esperar también que muchas de las necesidades de los pueblos del sur se solucionen y no que aplique la de su papá, ¿no? Que solamente pues priorizar proyectos de gran envergadura en el norte. Y es por ello también que tiene pues su bolsón electoral en el norte del país, ¿no? Y ciertamente en el sur, si siempre hemos sido abandonados, si siempre hemos sido, entre comillas, pues apartados de estos gastos importantes del presupuesto público, entonces estamos pues allí en una manifiesta contraposición, ¿no? Nosotros tenemos la provincia de Chumbivilcas, aspira a tener proyectos grandes, tal es el caso del hospital, tal es el caso de la carretera hacia el Cusco, tal es el caso de proyectos importantes como Huicillo Puncu, entre otros, que sin duda pues necesitarán de asignaciones presupuestales importantes, y esperemos o no, nosotros vamos a estar en pie de lucha también para exigir, porque ya han pasado muchos años desde que, bueno, ¿no?, a nivel nacional las brechas sociales, las necesidades se van disminuyendo, pero pues al parecer en Chumbivilca seguimos necesitando de lo más importante, el agua. Si no tenemos agua, ¿por dónde vamos a empezar, queridos hermanos y hermanas? Y al igual que yo, los invito a cada uno de ustedes a que también podamos estar atentos, podamos observar cada una de las actividades, de las acciones que vengan realizando, que venga realizando este partido, ¿no? Porque seguramente acá también en la provincia se designarán nuevos subprefectos, ¿no? Nosotros vamos a estar, por supuesto, atentos pues a todas estas movidas, a todas estas acciones que vayan a realizar, ¿no? Hemos tenido, pues, lamentablemente comunicación, por ejemplo, con, o hemos visto a través de los medios de comunicación, de las redes sociales, el respaldo, ¿no? De cierta chumbivilcana que en Lima, pues, decía que ah, ya era hora, que los chumbivilcanos hemos esperado esto, y eso es, pues, completamente falso. Es completamente falso, porque a la señora Keiko nosotros le hemos recibido en nuestra plaza de armas, le hemos recibido y le hemos tratado, creo yo, como se merece, ¿no? Porque ella, justamente, y su padre y el gobierno de su padre han sido, pues, vulneradores de derechos humanos. Y eso es algo que nosotros no podemos permitir, que en lugar de que ellos, por supuesto, permanezcan en la cárcel y permanezcan también el resto de sus vidas allí, por movidas políticas y por favores han logrado, pues, que este señor también, Alberto Fujimori, sea indultado, ¿no? Y bueno, situación aparte, son malos precedentes que se dejan, ¿no? Porque el mensaje es claro, al final, si eres violador de derechos humanos, al final vas a ser perdonado, y si tienes amigos, si tienes todavía un círculo allí que pueda defenderte, hasta te va a sacar, ¿no? Te va a sacar del poder. Imagínense esa situación, queridos compañeros y compañeras. Bueno, llegando casi a la parte final del programa, solamente agradecerles a cada uno de ustedes por su gentil audiencia. Y por supuesto, nos veremos ya en una próxima edición de vuestro programa Enfoque Social Ticari, para que también podamos compartir algunas otras opiniones, algunas otras, en este caso, propuestas para que sin duda el partido político Ahora Nación, el casquito ganador, pueda seguir resaltando, ¿no? Y es que efectivamente el profesionalismo, el conocimiento del doctor Elías Nina Quispe Guamaní en gestión pública se hace notar, se hace denotar también, porque él tiene más de 10 años de experiencia en gestión pública. Y cuando se conoce a ese nivel, pues, y con justamente él lo decía, ya no va a venir un profesional, ya no va a venir un gerente municipal a decirle, ¿no? Señor alcalde, esta situación es así, así, así. Y lo va a estar engañando, ¿no? Que es lo que creemos que sucede en muchas de las municipalidades, no solo de, en este caso, de la Municipalidad Provincial de Chumbivilcas o de los distritos, sino también es un problema recurrente a nivel nacional, que bien podrá tener conocimientos y podrá ser experto en otra área, pero cuando se trata de la gestión pública, nosotros ya no podemos improvisar. Si nosotros, al momento de construir una casa, queremos que el mejor albañil o alguien que tenga mucha experiencia sea quien lo construya, o cuando nos hacen alguna labor, queremos que el mejor, uno de los mejores, nos esté acompañando en la ejecución de esa acción, ¿por qué no buscamos lo mismo para la alcaldía de la municipalidad? Alguien que tenga experiencia, alguien que tiene la cuestión clara, las soluciones claras, ¿no? Y es, pues, algo en lo que ha resaltado el doctor Elías Nina Quispe Guamaní en el debate de la Asamblea Popular, ¿no? Sus propuestas han sido claras, los plazos han sido claros, y que si bien se pueden mejorar, esta, pues, es una decisión que no solo le compete a él, sino también a las demás instancias, ¿no? Dicho esto, estimados amigos y amigas, me despido agradeciendo a cada uno de ustedes, quienes también nos vienen siguiendo por las redes sociales, ¿no? Agradecer los comentarios de todos los compañeros que por allí nos han manifestado su saludo, y por supuesto recalcar también el saludo a nuestras distintas comunidades campesinas y por supuesto al distrito de Cajamarca, que se encuentra de aniversario en su centésimo, sexagésimo, noveno aniversario, 169 años de creación política. Un distrito pujante que tiene necesidades y que por supuesto se están tratando de solucionar. Y bueno, una cuestión aparte también es, ¿no?, de señalarles, compañeros, que tenemos que estar muy atentos a las plataformas también de transparencia que nos permiten saber el estado de nuestras municipalidades, el estado de muchas entidades del estado, porque solamente así, con el control social, vamos a poner en jaque a nuestros funcionarios, a nuestras autoridades, porque vamos a ir y vamos a hablarle con números. Vamos a ir y vamos a hablarles de porcentajes de ejecución, que es finalmente, ¿no? El porcentaje de ejecución del gasto presupuestal, lo que nos también, ¿no?, afecta y nos desmotiva muchas veces. ¿Cómo es que, habiendo tantas necesidades en nuestra provincia, no se está llegando a ni siquiera al 50% si ya estamos casi terminando este mes de julio, ¿no? Son situaciones que sin duda nos llaman la atención y que merecen nuestra respuesta y nuestra completa disposición para poder solucionarlo. Muchas gracias, queridos amigos y amigas. Conmigo será hasta una próxima edición. Les saluda vuestro amigo Héctor Alonso Focualata Pinto. Hasta luego.
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16: Muy buen día a toda la provincia de Santo Tomás Churibilca. Reciben el saludo cordial. Distrito de Aquila, Quiñota, Colquemarca. Esta radioemisora está llegando también con total nitidez hacia el lugar de Capajmarca. Toda la linda gente de Capajmarca, Chamaca, Chilloroya, Ochocargo, también la gente de Belilla, distrito de Belilla, esquina Polpera Condes, todas las comunidades de la de año reciban el saludo cordial, un apretón de manos, un abrazo fuerte a la distancia del especialista de fitoterapia y la milenaria.
17: Así es, amable oyente, usted está en hora de biosalud y la milenaria. 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A tu espete, manas y pangina, señor o señora, causa de alergia, parasitosis, infección urinaria. A tu espete, manas y pangina, obstrucción intestinal, la causa principal de hemorroides externa, interna. 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
18: El factor principal del estreñimiento es el estrés. 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El ejercicio físico ayuda a realizar los movimientos peristálticos. Las enfermedades corporales ocasionan en jóvenes barritos, espinillas, el acné, intestino irritable, hemorroides, el cáncer de colon.
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6: 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Muchas personas, por ejemplo, que a consecuencia del hígado enfermo, muchas veces ya no pueden comer la palta, el queso, el chancho, la grasa, la mantequilla, las menestras, todo, absolutamente todo le cae mal. 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
8: ¿Qué es la gastritis? Es la inflamación e irritación del estómago. Preste mucha atención a las siguientes interrogantes. ¿Sufres de ardor, dolor estomacal, está adelgazando inexplicablemente, ha defecado sangre, sufre de gases estomacales, le han detectado gastritis aguda o crónica, tiene estreñimiento crónico, sufre de úlcera gástrica, todo lo que come le cae mal, sientes mal aliento, acidez y vinagrera? Tenga mucho cuidado, porque usted puede sufrir de cáncer al estómago si no te curas a tiempo de estos síntomas y enfermedades. Y tarde o temprano lo lamentará, ya que en estos tiempos es común ver jóvenes y principalmente señoritas que dejan de comer por no engordar y no se dan cuenta que están acabando con su vida. Y peor aún, las personas que prefieren trabajar, ahorrar dinero y no comer a sus horas exactas. Mastican malos alimentos y están acostumbrados a comer comidas chatarras, como las frituras, picantes, colorantes, condimentos, licor, gaseosas. Luego, cuando están totalmente enfermos, recién se preocupan de su salud estomacal. Según las estadísticas, cada año miles y miles de personas padecen de gastritis y muchos mueren a consecuencia de cáncer al estómago.
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7: Hoy les quiero compartir el siguiente caso. Se trata de la hipertensión o la tensión arterial. Es la presión de la sangre que circula por las arterias. El corazón bombea sangre hacia la aorta, por donde se distribuye hacia otras arterias. Esta elasticidad va disminuyendo con el paso de los años. Por eso es tan frecuente encontrar cifras altas de presión arterial en esas personas mayores. Si la persona tiene hipercolesterolemia, diabetes, la obesidad, antecedentes familiares de hipertensión arterial y una dieta poco saludable, es la causa de la hipertensión. El consumo exceso de sal en sus alimentos, el tabaquismo, el estrés, la falta de actividad física, su presión arterial está demasiado alta. A medida que envejece, esto va afectando cada vez más a esas personas. Esto se debe a que los vasos sanguíneos se vuelvan más rígidos con la edad. Cuando esto sucede, se eleva la hipertensión arterial, aumenta la probabilidad de padecer con dolor de cabeza, náuseas o vómitos, confusión, cambios en la visión. Usted tiene hormigueo en la cara, incluso sangrado nasal. Es anuncio de presión alta, si no se controla, propenso a un accidente cerebrovascular, un ataque cardíaco, muerte silenciosa prematura en esa persona. En estos momentos te invito a escuchar a los profesionales nutricionistas en salud. Atentos a esta información.
9: La hipertensión arterial o presión arterial alta es una enfermedad, la sangre que está circulando dentro de las arterias está circulando a una presión tan alta que causa daño. En el cerebro, por ejemplo, lo que acabo de decir, se revienta la arteria, se derrama la sangre en el cerebro, hemorragia cerebral. En los ojos, se revientan las pequeñas arterias, ceguera. En tu corazón, hace tanta fuerza el corazón para funcionar que puede provocar un infarto cardíaco. En los riñones, esa presión tan alta por la que, con la que circula la sangre dentro de los riñones, hace que la función de los riñones se estropee y la persona termina en una diálisis. Esa es la presión arterial.
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7: Así es, amable oyente. Ustedes acaban de escuchar la información correcta sobre estos casos tan importantes para el cuidado de la salud. Todo depende de la alimentación, señor, señora. Casualmente te hablo de este caso llamado hígado graso. ¿Cuál es la causa principal? Altos niveles lípidos, como es colesterol y triglicéridos. ¿Cuál es la causa de todo esto? Se debe cuando una persona consume con frecuencia, casualmente, los matecitos azucarados, refrescos azucarados, los chocolates, inclusive todos los días la bebida como las gaseosas, las bebidas alcohólicas. Son una causa principal para contraer hígado graso. Cuando hablamos de hígado graso, no solamente decir que yo tengo hígado graso, no, sino están completamente saturados los hepatocitos del hígado y es una causa principal. Cuando hay hígado graso hay boca amarga, hay mal aliento, vinagrera, acidez constantemente y esto también provoca indigestión como es la gastritis leve, moderada, aguda, crónica. Otra de las causas que ocasiona a la mayoría de personas es el estreñimiento. Estreñimiento quiere decir que usted no evacúa diario, dejando un día, dos días, tres días, y esto causa putrefacto estomacal constantemente, las infecciones intestinales, infección urinaria, alergias, apendicitis, inclusive también obstrucción intestinal. Todo esto tiene que ver casualmente por causa de estreñimiento. Y otras personas padecen con dolores en la región lumbar de la cintura, ardor, quemazón, la planta de los pies, se hinchan los pies, porque hay inflamación renal, acumulación de urea, de ácido úrico. Varones que muchas veces orinan cada ratito, cada momento, cada instante, porque hay hipertrofia benigna prostática. Las damas que tienen descenso, flujo y secreción vaginal por infección bacteriana llamado triconomas o candidiasis vaginal. Y otra causa principal que está afectando descalcificación al sistema óseo. Lamentablemente consume mucha sal la persona. Casualmente la persona hoy en día sufre con artritis reumatoide, una artrosis. Muchísimo cuidado. Se te cae el cabello, se te quiebran las uñas casualmente, se siente cansado, agotado, de repente por falta de calcio, colágeno, glucosamina, condroitina, como también es importante la vitamina C. Todos estos productos realmente que tenemos nosotros estamos en el centro de fitoterapia laminaria. Igual modo decirle también a todas las personas que se sienten cansadas, agotadas, deprimidas, que se olvidan con facilidad dónde deja la llave de la casa o de repente los documentos por falta de vitamina. No hay una buena concentración, no hay una buena retención de memoria. Tu niño no crece, no desarrolla lamentablemente por falta de vitamina o de repente ya tiene anemia, la deficiencia de hierro podría causar este caso. Señores, hay variedad de productos. Usted toma mucha agua, tiene un corte de repente en la piel, en la mano, de repente no será rápido. Cuidado con la diabetes, glucosa muy elevada. El sobrepeso trae una serie de complicaciones. Señores, mucho cuidado. Estar gorditos, señor, más de repente su talla normal, que tenga un peso, de repente quizá la persona tiene una talla de 1.60. ¿Su peso cuánto es? 85 a 90 kilos. Esto es sobrepeso. No olvidarse, el sobrepeso trae una serie de complicaciones. Bien, a mí me encantaría tener varios casos de la salud, pero la hora ya está culminando. 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Señores, me encantaría tener varios casos de la salud, pero la hora ya está culminando. Antes de todo, agradecer al gerente general de esta radioemisora y también no olvidarse. Señores, no solamente acordar de Dios cuando pasa un terremoto, un temblor, un accidente, no, sino cada momento, cada segundo, porque Dios creó el mundo, la tierra, el agua, el aire y todo ser que habita en la tierra. Le digo muchísimas gracias, que Dios lo bendiga en cada uno de nuestros hogares, que tengan un bonito día y conmigo será hasta cualquier momento. Ustedes sigan la sintonía de esta radioemisora y adelante Estudio Central.
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Atención, ahora ya son ya las 9 de la mañana con 25 minutos, 9 de la mañana con 25 minutos, y ven allá o así más y hasta más, sí, con ahora su tamanta ni hija, taña chuña chuna, que sepas que hay piña, que hay taña muy oriara emoción, sí, suma suma de que con apaycusta, con ahora su tamanta ni hija, y haciendo ya las 9 de la mañana con 25 minutos, 9 de la mañana con 25 minutos. A esta hora ya estamos aquí nosotros también acompañando con las mejores músicas, con las mejores melodías, o así más y hasta más, sí. Así es, y haciendo ya las 9 de la mañana con 25 minutos, y así iniciamos su programa. Pues feliz cumpleaños en tu día. Guatacarucha, que no cansepas muy oliar, emoción, si jatun, jatun, cara, en apayuque, rinconapas, ya paya y quichespa, haciéndoles llegar el saludito respectivo a cada uno de ustedes. Así es, a esta hora de la mañana ya estamos nosotros también aquí con ustedes nuevamente. Siendo ya las 9 de la mañana con 26 minutos, 9 de la mañana con 26 minutos, a esta hora, pues nos vamos a nuestra horita de los comunicados, ¿ya? Ariba, Harikikunawa, Puriara, a ver, atención, atención a todo el público, ¿ah? Así es, atención a todo el público en general. 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Desde el mediodía los esperamos con la buena atención. O si se puede hacer las 9 de la mañana con 28 minutos. Chaca, invitar a España, que sí. Ya paleé, que y más, y ya está más, y sí. Así es, ¿qué más tenemos por aquí? A ver, se extravió una bolsa de color amarilla que contenía pues un traje chumbivilcano de dama. Se cayó pues de una mototaxi en la puerta del hospedaje Surfuy, barrio Santa Bárbara. Se hizo seguimiento mediante las cámaras de videovigilancia. Son dos señoras que recogieron. Se le pide de favor que se debe de devolver, que deben de devolver, ¿eh?, de manera urgente. Caso contrario, se va a proceder de otra manera. O pues se puede comunicar al 953 4503 39, se le va a dar una buena gratificación. El hecho ha ocurrido pues el día de ayer viernes a esas horas de las 11 de la mañana. 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Así es de una mujer que hay que urbaro mancara rique, que hay mototaxi en Sramantari, que hospedaje Surf y casi Anchipa Punculampi, que hay barrio Santa Bárbara Anchipi. Así es, Chacarique, Camara Kunata, Kawanko, Ainari, que Chacarique, Ishkei, señora, Okarinji, Bolsata. Así es, Yaya Chacuña, Picona, Maicona, Arika, Okarirangues y Chaita, Suampas, Kutirichipuso, ya, Kutirichipuso, Reiki, Aparimita, Teriwaxi, Guerrero, Gorila, Sulama, o bien, pues, Guajaricuita, Teriwaxi, ya, que hay número, man, a ver, 9, 7,
953-45-03-39. 953-45-03-39. Anche número le llama Ricky. Gratificación es gratis. Cuya posón que se enchega. Son pas aparan pues. Ricky. Aparan pues. Porque estas cámaras de vigilancia de alguna manera ayudan bastante a identificar en estos tipos de casos. ¿Ya? Chacas son pas Ricky. Aparan pues. Aparipua, sí, cañón cheyo, rique ormaro mancaran, ya caso en pos aparipuisi, ya. Así es, ginaliata, ginaliata, a ver, y macona, guajaricuina, casi. A ver, se necesita una señora trabajadora mayor de edad con experiencia y garantía para la tienda Naturista Aguilar en la calle Bolívar 207. También le damos un cuarto para vivir al interior del local, así es. Necesitaremos ir con Ricky, señora, la acu y monata, Ricky, señora, pincuna, maicona, y acuita, una sianguense, Ricky, experiencia en escapa o bien garantía en escapa, Ricky, para una tienda naturista, Ricky, que hay calle, bueno, para una tienda naturista Aguilar, que hay calle Bolívar, Anchipi, Ricky, número 207, chepa, que en alata, Ricky, cuarto, en escatapas, corenjaco, Ricky, tiana, 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De aproximarse al mismo local, Ninta. 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ahora ponga correcto, chela mana, dudairos, parique, paicona, rapito nomás. Así es, chacarique, paicona, chacona, pillanc, haremos cianco. A ver, son las 9 de la mañana con 32 minutos.

35 minutos, así como la clientela ha pedido, pues a ver invitaciones a Conaurasta, Cayaramos y Ariki, como todos los días. A ver, ¿qué nos dice la tarjetita? Ven y manicea mi tarjeta, Uchapi. Que todos los días de nuestra vida estén llenos de felicidad y amor mutuo, y que las pruebas que debemos superar nos una más. Que el amor que ahora sentimos el uno por el otro solo cambie para aumentarlo, dice. Nuestro matrimonio civil y religioso de Juan y Jenny, con la bendición de Dios y nuestros queridos padres, el señor Demetrio Charcahuana Vargas, la señora Antonia Chocre Cayo, el señor Aquilino Urbina Chaya, señora Florentina Fata Guamaní, el señor Florentina Fata Guamaní, señora Alejandra Chaya Salinas. Ellos están invitando, pues tenemos el agrado de invitar a usted a nuestro matrimonio a realizarse el día domingo 2 de agosto del 2026, civil, a horas 8 de la mañana en el Palacio Municipal de Santo Tomás, y religioso a horas 9 de la mañana en la Catedral de Santo Tomás. Padrino General, señor Rolando Solís Casilla, la señora Verónica Guamaní Chancuaña. Después de la ceremonia, sírvase a pasar a la cancha sintética en Calle Soñaque. Agradecemos anticipadamente su gentil asistencia. A ver, invitan pues a todos los familiares, a ver, la familia Chocre, Charcahuana, Aymara, Vargas, García, Soto, Solís, Urbina, Guamaní, Montañés, Vega, Huancahuiri, Yicahua, Choque, Salwa, Márquez, Huaycané, Corpuna, Tintaya, Taipe, Urbina, la familia Giraldo, la familia Huanca, Molina, Sonco, Sibana. Quedan cordialmente todos invitados, pues todos los familiares, vecinos de Astamase, a conseguir el matrimonio del señor Juan y Jenny Paiconas, matrimonio Iván Jacuzzi, pues a Neogus, Papuriremos Unches, acompañaremos Unches, así es, haciendo con el chistá para que invitarita Mansi, chacarí que seguramente no gasepas Puriris Uncha. Son las 9 de la mañana con 35 minutos, por supuesto que sí, es ahora, nos vamos con más temitas musicales. Nos acompaña Florecita Madueño.

Qué bonito, Chevy, qué hermosa haría. Son ya las 9 de la mañana con 40 minutos, ¿eh? 9 de la mañana con 40 minutos. Seguimos con más temitas musicales. A ver, queremos seguir gozando, queremos seguir bailando. Marrene Gaspaya, Mafiña Cuspalia. Nos acompaña Sonia Morales, ¿eh?

Qué bonito, ya soy a las 9 de la mañana con 45 minutos. 9 de la mañana con 45 minutos. Seguimos con más temitas musicales.

Qué bonito, atención, la hora ya son ya las 9 de la mañana con 53 minutos, 9 de la mañana con 53 minutos, seguimos con más semitas musicales, Osoro y Tosoro y...

0: A ver, atención, ahora ya son ya las 10 de la mañana con un minuto, 10 de la mañana con un minuto, chajarique bajarique kunawi, yarique kunawa, mink ariku y kunawa, puri éramos un cheskunan urashata.
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0: Atención, atención, la hora ya son ya las 10 de la mañana con 36 minutos, 10 de la mañana con 36 minutos, seguimos con más temitas musicales, Así es, tu zona paisi, te quiera paisi, amarrone gaspaya, mafiña cuspaya, coñagura, jutamanta, nescanta, donde está buena la gente, activa, manacho, enaga, si han que se chama de mamá, hay corongos, ñarich, arikuisiña, arikuisiña, arikuisiña.
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Qué bonito, ya son las 6 de la mañana con 41 minutos, 6 de la mañana con 41 minutos, se requería automotriz Sandía, se realizando la copia de llaves, también está realizando por la confección de llaves por pérdida, apertura de cerradura, programación de llaves con chip para motos, para carros, así es, las 20, las atenciones son las 24 horas del día y los 7 días de la semana. 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

Qué bonito, ya soy Alan. 11:55. Seguimos con más semitas musicales a esta horita de la mañana y haciendo ya las 10:00 a.m.

0: A ver, atención, atención, la hora son las 11 de la mañana con 4 minutos, 11 de la mañana con 4 minutos. Así es, Arike con una soya, Arike con una mink, Arike con una muy oriana, mozunches, con achelancote, herera, moza, vuelta, hermosa, soy herbes.
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Atención a la hora, ya son ya las 11 de la mañana con 30 minutos, 11 de la mañana con 30 minutos, seguimos con más temitas musicales, ¿ah? Tus oro gozonches, te quiero gozonches, con angurian, sahuata, carbucha, excita, y areza, picona, maicona, cumpleaños, gasean, que se jaton, jaton, apayo, que caicona, panya, paya, y que chispac. Seguimos con más, a ver, nos va a acompañar a Aventuras Perú, ¿ah? Aventuras Perú, pa' ir y que no gasean, cusca, taquiaramon, gasuma, suma, tam.

Atención, atención, la hora ya son ya las 11 de la mañana con 40 minutos. 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Así es, son las 11 de la mañana con 42 minutos, 11 de la mañana con 42 minutos. 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Son las 11 de la mañana con 43 minutos, 11 de la mañana con 43 minutos, seguimos con más temitas musicales a esta horita del día, por supuesto que sí, a pocos minutos para la hora del almuerzo. Seguimos con Jennifer Cermeño.

11 de la mañana con 52 minutos, seguimos con más temitas musicales, huaquengas, haikuna piña chata, lirikun, corique, así es, ¿eh? Haikuna, nestan, caigamos, y ari que para la fiesta de hoy, o si no, ginacho, manache, chewa, que para chaikuna, seguramente, por supuesto que sí, chay piña chata, amigo Juan, pasar lirikun, si ari que por supuesto,

11 de la mañana con 57 minutos. Ahí están esos hermosos temitas musicales a esta horita de la mañana.

0: Qué bonito, qué bonito sus temitas musicales a esta horita del día, y haciendo ya las 12 de mediodía en punto, 12 de mediodía en punto. Así es, che, cari, que fiesta, pasión, muy oriamos, sientas cada corrida de toros, chocan y maina, ganga. Pues hay full fiesta, creo, en Santo Tomás. Y empieza ya la fiesta, ¿no? Y empieza ya las fiestas por todo y por si acaso. 12 de mediodía con un minuto, y arikikunaban puri, éramos un ches.
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Qué bonito, ya son ya las 12 de mediodía con 32 minutos, 12 de mediodía con 32 minutos, estamos en la última parte. A ver, invitación, invitación, tenemos una invitación por este lado. A ver, atención, la hora 12 de mediodía con 32 minutos. Que todos los días de nuestra vida estén llenos de felicidad y amor mutuo, que las pruebas que debemos superarnos una más que el amor que ahora sentimos el uno por el otro, solo cambie para aumentarlo. Nuestro matrimonio civil y religioso, Juan y Jenny, con la bendición de Dios y nuestros queridos padres, señor Demetrio Charcahuana Vargas, señor Antola Chocre Ancayo. A ver, la señora Antonla Choque Cayo, el señor Aquilino Urbina Chaya, señora Florentina Fata Guamaní, el señor Florentino Fata Guamaní, señora Alejandra Chaya Salinas. Tenemos el agrado de invitar a usted, nuestro matrimonio, a realizar el día domingo 12 de agosto de 2026, civil, a horas 8 de la mañana en el Palacio Municipal de Santo Tomás, y religioso, horas 9 de la mañana en la Catedral de Santo Tomás. Padrino General, señor Rolando Solís Casilla, señora Verónica Guamaní Chancuaña. Después de la ceremonia, sírvase a pasar a la cancha sintética Ancaya Soñaque. Agradecemos anticipadamente su gentil asistencia. Familiares, quedan todos invitados. Están, a ver, familia Chocre, Charcahuana, Aymara, Vargas, García, Soto, Solís, Urbina, Guamaní, Montañés, Vega, Huancahuiri, Yicahua, Choque, Salua, Márquez, Huaycané, Corpuna, Tintaya, Taipe, Urbina, quedan cordialmente. Igualmente, familia Giraldo, familia Huanca, familia Molina, Sonco, Sivana, quedan cordialmente invitados. Todos los familiares, vecinos en general. Vamos, vamos, acuse, acuse, Urpicha, Babata, Fahuachemuso. 12 del mediodía con 35 minutos, 12 del mediodía con 35 minutos. 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Oh, Caraguata, Arique, necesitaremos cianco, causes allá, Arique, con suma urgencia. 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Anche número llama, ¿ya? Ancien Simalando y Mapuami que pica y camuncian. 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
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Seguimos con más temitas musicales. 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

Anita Enríquez. Puro sentimiento.

Qué bonito, atención, atención, la hora ya son ya las 12 de mediodía con 41 minutos, 12 de mediodía con 41 minutos, vamos con nuestros últimos temitas musicales y por supuesto que sí, con la programación de Florcita, Florcita. A ver, ¿dónde está mi mami? Ay, lloro, mi mami, ay, coratamos, a ver, que somos hasta aquí, cuna. Vamos, somos buscando, más que éramos ahora, suyera, me dice Cascachayampi. A ver, y Manalasiami, Analasiami, por supuesto que sí, Florcita Matuño, por supuesto, en cada fiesta. Para cari que acompañemos un que se zapanga, fiesta, pituzor, una y que sepa, este quiero una y que sepa, cari que así es, oye, que panache alguna. 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

0: A ver, atención, atención, la hora ya son ya las 12 de mediodía con 51 minutos, 12 de mediodía con 51 minutos. Bueno, hasta aquí con su programa, feliz cumpleaños en tu día. Ya viene el siguiente programa, llega con Aña Cotera Hermosa, con Aña Voltaire Hermosa, soy Eramis.
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1: ¿Cómo estás, Dalia? ¿Cómo estás? Muy buenas tardes. ¿Qué tal el almuerzo? ¿Está listo?
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1: Ah, no, recién. Yo voy a preparar apenas terminamos este programa de la conciliación. Empiezo a preparar mi rico almuerzo. De aquí en nuestra provincia de Chumbivilcas, en Santo Tomás.
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1: Así es, en las comunidades campesinas de aquí también nos escuchan. Saludamos a cada uno de ustedes en los sectores a nivel de la provincia y a través de las redes también, a través de las redes sociales también. Gracias a todos quienes se conectan a través de Radio Corilazo. Bueno, Dalia, entonces empezamos el día de hoy, que estamos ya un día sábado. 25 de julio, ya entramos a las fiestas patrias, en la que es un feriado largo, ¿no? 28 y 29 de julio. Dale, el día de hoy vamos a hablar sobre en un espacio legal, ¿no? De una herramienta que es poderosísima para resolver nuestros problemas sin ir a juicios, que es la conciliación extrajudicial.
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0: Claro, claro, claro que sí, ñeñe Grimaldina, y también mencionarles dónde estamos ubicados también, ¿no? 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Entonces, hay que mencionar también la dirección.
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1: Es muy importante conocer, Dalia, para empezar, esta ley de conciliación, ¿no? En forma general, el ordenamiento jurídico, que es el conjunto de todas las leyes, normas y reglamentos que se organizan dentro de nuestro país, ¿no? Entonces, es como decir, las reglas del juego que todos los peruanos debemos respetar. Comienza desde la norma más alta. Por ejemplo, tenemos nuestra constitución política. Y luego pasa a las leyes, que las leyes lo crean el poder legislativo en el Congreso de la República. Hasta las ordenanzas, ¿no? Así como tenemos en las municipalidades. Estas normas leyes. A todo ello se le refiere un ordenamiento jurídico. Nosotros estamos basados, nos comportamos, tenemos que tener la conducta bajo estas leyes, normas. En este caso, de la ley de conciliación, es el número 26872. Es la ley de conciliación en la que nos vamos a basarnos durante todo este programa, Ley de Conciliación, que es la ley número 26872.
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1: Exacto. Nosotros vamos a basarnos siempre en esta ley, Ley de Conciliación, que es la número 26872. Por ejemplo, sobre la pensión de alimentos o una deuda que tienen, las soluciones se van a proponerse que se basa a la legalidad, ¿no? Se tiene que respetarse de acuerdo a esta ley. No podemos acordar nada que sea ilegal o que vulnere todos los derechos de otra persona. Las reglas del juego se van a tener que respetarse. Por eso que estos documentos en los que se firman las partes, la conciliadora y el abogado verificador,

0: judicial está creada y sostenida por este ordenamiento jurídico, específicamente por la ley de conciliación. Y de acuerdo al que llegamos, tienen un poder enorme. Este documento final que firmamos, llamamos acta de conciliación. No es un simple papelito, ¿no? Tiene un poder ejecutivo. Tiene el mismo valor que una sentencia de un juez. Entonces, por ello es que se aplica esta ley de conciliación 26.872. Todos los documentos que se escribe es igualito que en el Poder Judicial.
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0: Así es, Dalia, se tiene que respetarse. Nos basamos a esta legalidad, o sea, los acuerdos que finalmente se ponen de acuerdo en el centro de conciliación es ejecutable. Quiere decir que el juez hace cumplir, porque estos acuerdos, a veces algunos dirán de que, bueno, solamente lo voy a firmar y finalmente no voy a cumplirlo. Entonces, de acuerdo a la ley de conciliación, que la 26.872 es de forma obligatoria a poder cumplir, ¿no? Esto con la finalidad de evitar los largos procesos, para que ya no vayas a estos procesos que duran 2 años, 3 años, 4 años, das un salto a la ley de conciliación, llevando los acuerdos en este centro de conciliación extrajudicial Chumbivil Casaige. Este documento es el mismo valor que dicta un juez, ¿no? Así es, Dalia.
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0: A ver, nos dice que está por las redes sociales, no sé si lo puedo visualizar también.
1: No, acá nos está escribiendo en las al interno.
0: Ah, está bien. Sí, por ejemplo, en este caso ya está en un proceso judicial, después se han separado, la cual no ha cumplido su pensión de alimentos.
1: Ajá.
0: Exacto. En todo caso, pasando 5, 6 meses, 7 meses, hay que hacer liquidación. Sí, por ejemplo, la pareja lo han firmado en un centro de conciliación, que es el acta, si no ha cumplido el papá, entonces hay que hacer liquidación. ¿De cuánto tiempo se está debiéndose? Si son 10 meses, 12 meses o quizás un poco más, todo ello hay que presentar, en este caso ya al Poder Judicial, para que el Poder Judicial ordene que cumpla ese acta de conciliación. Ahora, si en caso, por ejemplo, ha tenido una demanda, el juez ha sentenciado el pensión de alimentos, ha fijado un monto, entonces, y la cual tampoco ha cumplido, de igual manera se tiene que presentarse liquidación para que el juez ordene al padre del alimentista a que pueda cumplirlo, porque eso es un proceso.

0: proceso. Si en caso de incumplimiento, hasta puede pasar al Ministerio Público, a la Fiscalía, ¿no? Para orden de detenimiento.
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0: 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Dalia, lo que tenemos que dar a conocer también es muy importante a todos nuestros radioyentes de Radio Corilazo, es que desde cuándo empezamos a tener derecho.
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0: Así es, siendo ya la 1:21 de la tarde, en palabras sencillas, vamos a explicarles, sujetos de derecho, ¿no? Es justamente, muchos van a decir, ¿desde cuándo tenemos nuestros derechos? ¿Desde que nacemos? ¿Desde que, o voy a cumplir mis derechos desde que cumplo mis 18 años? No es así. ¿Saben desde cuándo tenemos nuestros propios derechos? ¿En qué momento? ¿Desde que uno nace? No. De acuerdo al Código Civil y a la Constitución de la Política, dice, pues, la regla es muy clara. La ley nos dice que la persona humana es sujeto de derecho desde el nacimiento, pero la vida humana empieza con la concepción. Entonces, esto significa que nuestra ley peruana protege todos los derechos desde el concebido, ¿no? Es decir, desde el bebé que aún está en la vientre de la madre, desde incluso desde la fecundación.
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0: Así es, desde la concepción es el derecho. La ley nos protege desde que la mujer se embaraza. Entonces, a partir de ese momento, a partir de la concepción, de la fecundación, es el derecho, ¿no? Entonces, es muy importante que toda la población conozcamos este derecho. Tenemos que dar a conocer también. Sí, sí, Dalia.
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0: Así es, como justamente decía, el derecho de un ser humano es desde la fecundación, desde el momento del concebido, ¿no? Desde el momento cuando mamita está embarazada, a partir de ese momento. La ley le protege desde ese momento, valga esta redundancia. Así como, por ejemplo, tiene derecho a la vida, tiene derecho a la salud, a la identidad. Ahora, dirán que puede recibir herencia y todo ello. La ley bien claro dice que a partir desde que nace vivo, ¿no? Entonces, a partir de ese momento es que sí, efectivamente, el bebé recién nacido puede tener herencia, puede tener bienes, pero el derecho a la salud, todo ello es a partir desde el concebido, ¿no? Y por ejemplo, en este caso, la mamá durante el embarazo, si en caso de que se separan, puede pedir gastos de embarazo, y porque la ley le protege, ¿no? Para que la mamá se pueda alimentarse muy bien. Entonces, si en caso de que hay una pareja, la mujer está embarazada y se separa, puede solicitar la conciliación gastos de embarazo y también del parto.
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0: Así es importante que cada uno de ustedes conozca, ¿no? El tema de este derecho desde el momento del concebido. Justamente bien decías, Dalia, respecto a la herencia. Claro que a partir de lo que ha después de haber nacido vivo, entonces tiene derecho a recibir las herencias, bienes, regalos, donaciones. Pero ¿quién lo representa? No es que el bebé va a tener que firmar algún documento. En este caso, ¿quién le representa? Tanto mamá y papá. Ellos son los representantes legales. Se puede ponerse, por ejemplo, ¿no?, en la escritura que el bien o la donación que tenga a nombre del recién nacido. Porque después de haber nacido, también pues tiene su derecho a la identidad, al nombre, al DNI. Entonces, fácil, como representante legal, papá o mamá puede poner a su nombre. ¿Cuándo ya puede disponer o en este caso tener que el bebé durante el tiempo que va a desarrollarse va a ver su disposición de hacer de este bien, va a ser cuando ya cumple sus 18 años, ¿no? Mientras tanto, el papá y mamá le representan legalmente.
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0: Exacto.
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0: Así
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0: Claro que sí. Justamente cuando decimos no que el bebé puede ser dueño de una propiedad, de un terreno, claro que sí, eso se le llama capacidad de goce, pero más no tiene capacidad de ejercicio. ¿Cuándo lo cumple la capacidad de ejercicio? Cuando uno ya tiene su mayoría de edad. Ahora, nos vamos en el tema de conciliación, el tema de los alimentos para la madre gestante, si bien decía, ¿no?, que el concebido tiene derecho a la vida, a la salud, ¿no? Entonces, por lo tanto, la madre gestante puede solicitar al centro de conciliación al padre, ¿no?, que de repente no quiere hacerse cargo, en fin. La ley le protege a ese bebé que viene en camino. Entonces, la madre gestante puede pedir, puede solicitar los gastos de embarazo y de parto, porque durante el embarazo uno se tiene que alimentarse muy bien, uno tiene que estar psicológicamente, emocionalmente, también en buenas condiciones. O sea, las síntomas, por ejemplo, que a una gestante le viene son durante meses, los cambios hormonales, además también uno tiene que ir al dentista, las vitaminas, o sea, todo es un cambio, ¿no, Dalia? Para durante todo este proceso de embarazo. Entonces, se requiere estos gastos para que el bebé nazca muy sanito.
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0: Así es muy importante tomar en cuenta la salud, el desarrollo, todo el proceso, ¿no? De la etapa durante la gestación. Es el momento clave para que el bebé no nazca con anemia o algunas otras enfermedades, porque también los médicos, en este caso, tanto los ginecólogos, obstetras, recomiendan, ¿no? Las ecografías. 2 o 3 veces durante todo el proceso de embarazo para evitar, por ejemplo, los labios leporinos, si está en muy buenas condiciones. Por ejemplo, cuando uno va a los controles, lo que te revisan siempre es los latidos, a ver si está, cómo están sus latidos, ¿no? De su corazón, del concebido, no. En el vientre. Entonces, es necesario que esta parte conozcan. Entonces, y para esto existen pues los gastos, ¿no? Y la mamá, tanto el papá, tienen que cubrir este tipo de gastos. Si en caso de que se hayan separado, entonces pueden conciliar, pueden decir ya cuánto en esta audiencia, cuánto o la propuesta del varón será. Mi propuesta es tanto por estos gastos, porque la finalidad es que nazca sanito, vivo, ¿no? Igual la mamá también emocionalmente tiene que estar muy bien, y para todo ello es un gasto económico. Entonces es muy importante tener este presupuesto para el vientre.
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0: Exacto, eso ocurre, ¿no? Cuando, por ejemplo, la pareja se separa, pero cuando no se separan, están juntos y nosotros siempre les deseamos pues la felicidad, que siempre a partir de esa etapa, cuando deciden tener un bebé, tanto papá y mamá tienen que estar al tanto del niño. Es una gran responsabilidad, no es ningún juego, la cual de hecho es cambio de etapa de vida. Entonces, para ello, siempre también a todos nuestros radioyentes les decimos, para tener un hijo hay que planificarlo, para tener un hijo hay que pensarlo mil veces porque es una gran responsabilidad, tanto para papá y mamá. No solamente es para la mamá o el papá, sino es por ambos. La responsabilidad, la obligación es de ambos. Desde el momento de la vientre, desde el momento de la concepción, de la fecundación, un mes, 2 meses, 3 meses, 5 meses, va creciendo, ¿no? En la barriguita de mamá. Entonces, por lo tanto, este vientre, el concebido tiene derecho a la vida. Y cuando uno ya nace, entonces tendrá el derecho a su identidad, a su DNI, a recibir sus bienes, en fin. Entonces es así, Dalia.
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0: Una con 42 minutos. A ver, Dalia. Una con 42 minutos. Bueno, es así, Dalia, en la que tanto papá y mamá es necesario preocuparse siempre por la salud de nuestros niños. Pero a partir de ese momento en la que, pues, hayan concebido, ¿no? Ya siendo la 1:42, 1:42, en realidad, amigos de Radio Corilazo, no siempre, no la mayoría, planifican para tener un bebé, ¿no? A veces de pronto se viene, ¿no? Pasa, ocurre. A ver, Dalia.
1: Claro. Oye, imagínate que niña
0: Sí,
1: Grimaldina.
0: estamos escuchando.
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0: Claro que sí, efectivamente, cuando ya lo tienen, ¿no? En su tenencia al niño o la niña, el varón, es su derecho de la pensión de alimentos hacia la madre. Yo sé que hay algunos padres que dicen, no, no lo voy a, lo voy a dejarlo así, será su voluntad de cada uno o de la mamá. Sin embargo, no estás haciendo respetar su derecho de el niño. Entonces, por supuesto que puede solicitar la conciliación para llamarle a la madre y acuerden sobre pensión de alimentos. Ahora, el tema es cuánto su propuesta se escucha de la señora o del señor, del papá, dialogan sobre estas diferencias y se llega a un acuerdo y se firma este acta de conciliación.
1: 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Y no, o sea, ¿cómo se le podría decir a que la determina la cantidad que los padres o las personas que deben pasar el pensión, la pensión alimentaria de fin?
0: Es dependiendo de cuánto, por ejemplo, gana el papá o la mamá.
1: Ya, digamos, ojo, campo manta acá con el chagari que hay veces también de que pema, y ya, pues 1,000 soles tema gana con.
0: Mil soles, por ejemplo. Vamos a, por ejemplo, en este caso, es la propuesta del, digamos, del varón, ¿no? Ya yo gano 1,000 soles, ya mi propuesta para un hijo será en 400 o 500, en la cual no, tampoco puede ofrecer, pues, más de su 60% de su sueldo. Porque el varón tiene que ver también su economía, si mensualmente, por ejemplo, es 1,000 soles, si es un trabajo que está trabajando para el Estado o es independiente. Cuando es independiente, a veces gana un poquito más o gana menos. Si es dependiente, que es para el Estado, es fijo su sueldo. Pero si hablamos, pues si uno está nombrado, si uno está contratado, entonces bajo qué modalidad también trabaja en tal empresa. Hay trabajos formales, informales, en fin. Entonces, en la conciliación, los dos se ponen de acuerdo para que le dé su propuesta del varón, ¿no? ¿Cuánto es el aporte? Y tiene que ver, yo les digo a todos, tanto a las mamás, a los padres de familia, tienen que ver cuánto cree que ese niño gastaría mensualmente, porque tiene sus gastos de alimentos, tiene sus gastos de educación, tiene los gastos de recreación, tiene los gastos de salud. O sea, por ejemplo, uno tiene que ir a cortarse su cabello o al dentista, su refrigerio de todos los días al colegio. Entonces, todo ese gasto, ¿cuánto es la posibilidad que un hijo gaste, ya sea en nivel inicial, primaria o secundaria?
1: Así, ya. 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
0: Exacto, muy buena tu pregunta, Dalia. Por ejemplo, el hombre dice, no, mi propuesta es 200 soles, bien. Pero la mamá ahí tiene que aceptar o rechazar, ¿no? Por eso justamente es la contrapropuesta. Dialogan, se acepta la mujer, la madre, se puede conciliarse. Pero en caso de que no acepta, no, mi monto, mi contrapropuesta es 500. Sí o sí. O es que tal vez puede decir, ya, está bien, acepto tus 200 soles, pero voy a tener que, vas a tener que comprar los útiles, vas a tener que comprar todo su refrigerio, muy aparte me vas a entregarme los víveres, muy aparte. Pues pueden acordar, pero, ahí existe el pero, nosotros como conciliadores y justamente el abogado verificador, porque lo que tiene que ver es la legalidad, ¿no? Para antes firmar ese acta de conciliación, el monto que digamos acepte la madre por 200 soles, es un ejemplo, la obligación de tener que pasar son los 200 soles. Más no tiene la obligación de que le compre muy adicional. Por su voluntad, sí puede comprar muy adicional. Pero si la mujer acepta los 200 soles, se firme el acta de conciliación. Pero si la mujer rechaza, no, yo acepto los 500 soles, ya no me compres ya los útiles, ya no me compres ya los, por ejemplo, las ropas, las zapatillas, o yo qué sé, entonces se firma. Pero ya muy aparte será la voluntad del hombre o del padre en comprarle cosas adicionales al menor. Eso ya es la voluntad. Pero, por ejemplo, digamos, ¿no? Le pongo 200 soles al acta de conciliación, tiene que depositar a un número de cuenta tal, y si no cumple, justamente la mujer tendrá que ir al Poder Judicial, o nosotros enviamos al Poder Judicial, y el Poder Judicial hace cumplir al varón, ¿no? Págame los 200 soles. Entonces, justamente es el acuerdo de ambas partes.
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0: Claro, por ejemplo, en este caso, el Centro de Conciliación Extrajudicial, de acuerdo a la Ley 26872, es una alternativa de solucionar para que ya no vayan a procesos judiciales. Porque, por ejemplo, los abogados conocen muy bien cuando una persona no trabaja nada y tiene hijos, tiene la obligación de dar pensión de alimentos. Entonces, el centro de conciliación es una alternativa donde ambas partes puedan solucionar, por ejemplo, pensión de alimentos, gastos de embarazo. Y ahí se termina, se redacta el acta y se acabó, y tiene que cumplir. Si no cumple, al Poder Judicial hace cumplir, el juez hace cumplir obligatoriamente. Ahora, decías de que qué pasa si no se ponen los dos de acuerdo. Entonces, como conciliadora, mi persona levanto el acta sin acuerdos. Levanto el acta sin acuerdos, porque el otro acta es acta de acuerdo total. O de repente, por ejemplo, solicita tenencia, pensión de alimentos y régimen de visitas. He conciliado tenencia, he conciliado régimen de visitas, pero pensión de alimentos no he conciliado. Entonces yo levanto un acta de conciliación parcial. Entonces, tenencia lo han acordado aquí en el centro de conciliación. Régimen de visitas también lo han acordado aquí en el centro de conciliación. El tema de alimentos se irá proceso judicial. Ya ellos van a ver, ¿no? Entonces, donde cada uno tiene sus abogados, las audiencias que tienen que asistir. Entonces, esa es Idalia.
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0: En este caso se tiene que presentarse la variación de régimen de visitas. Sí. En mi trabajo, anteriormente he visto que todos los domingos voy a verlo, pero ahora por el distanciamiento, estoy trabajando en otro lugar, ese día no puedo, entonces presentamos la solicitud de conciliación, variación de régimen de visitas. ¿Por qué no puedo esos días? Si no voy a programarme en otras fechas. O en, por ejemplo, he visto casos cuando se van a otros lugares fuera de la provincia, o incluso a otras regiones, es que se les visiten en las fechas festivas, en sus cumpleaños, fiestas patrias, Navidad, Año Nuevo, las fechas festivas, Día de la Madre, Día del Padre, en fin. Entonces ya se programa, se ve un cronograma durante todo el año.
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0: Si en caso de que, por ejemplo, no está cumpliendo, es justamente sanciones que poner la multa, no. Más bien es que es obligatorio el cumplimiento del acta de conciliación. ¿Quién lo hace cumplir? El juez. Ahora, los jueces también sí ponen sanciones en caso de incumplimientos. Es una ya determinación de cada juez, ¿no? Hay, ya para terminar, Dalia, este programa importante de la conciliación, quiero abordar sobre el Código Civil, donde dice la maternidad o paternidad adolescentes. ¿Qué pasa cuando tienen 14, 15, 16 años y están embarazadas? Ellos, por ejemplo, excepto en este caso, pueden solicitar la conciliación y ellos pueden decidir. Eso es lo que justamente Dalia, dar a conocer a toda la población de quienes nos están escuchando a través de Radio Corilazo. Porque justamente decía, ¿no?, de que mayoría de edad es hasta los 18 años, a partir de los 18 años es que decidan, puedan firmar cualquier documento. Pero exceptos hay cuando hay madres o padres adolescentes, 14, 15, 16 años, excepto ellos sí pueden firmar el acta de conciliación, pueden decidir el tema de pensión, gastos de embarazo, pensión de alimentos.
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0: Así es, ¿no? De acuerdo a la ley o el Código Civil exceptúa a aquellos adolescentes que se convierten en padres. Ellos sí pueden firmar, ¿no?
1: Entonces, a ti cuman se chama necesario que no hay que mayor de edad, ya, menor de edad, pues a tu ajmiqueta, al ceremito que es centro de conciliación. 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
0: Claro
1: pueden
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1: colocar un
0: sí.
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0: La hora 2:45.
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0: La hora 2:49.
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1: El tiempo, 3:23 minutos.

Qué bonito, qué bonito. Atención, atención. La hora ya son ya las 3 de la tarde con 30 minutos. 3 de la tarde con 30 minutos. Muy buenas tardes. Buenas tardes, Wasi Masi, Yarta Masi. Y Minayan, Aliyancho, Sumayacho, Cosillacho, Aliyacho, con alguna sardita tarere con Kissi. Maipiña, Caricusian, Kissi, Jato, Jato, Napeigo, y Rencona, Pazla, Pelea, Kichispa, Kay. Radio Corilazo, Guaira, Wasi, Chismanta, por supuesto que sí. Un saludito especial para cada. Ahí está, haciendo ya las 3 de la tarde con 31 minutos. 3 de la tarde con 31 minutos. Tu surucuso, un taquirucuso, suma, chata.

Qué bonito. 3 de la tarde, 3 de la tarde con 36 minutos, 3 de la tarde con 36 minutos. A ver, me piña, vamos aquí con la que digamos, siento solo con anches, pata quiero con anches, baja más renega, españa, más fiña, cuspaya, cose, cosil, y a ver, dónde está, mai, mame, chay, soma, hasta aquí con aja y coro, tú solo con anches, pata quiero con anches, vas con alguna sarda y chata, y haciendo ya las 3 de la tarde con 36 minutos, ¿ah? ¿Eh? 3 de la tarde con 36 minutos.

Qué bonito, qué bonito. Atención, atención. La hora ya son ya las 3 de la tarde con 46 minutos. 3 de la tarde con 46 minutos. Seguimos con más semitas musicales. Nos acompaña Florcita Madueño. Ay, Nicuspañan, Machara, Pustani, Nisparique, Paipa, Sequiaramunca.

Ahí está, ya soy a las 3 de la tarde con 50 minutos, 3 de la tarde con 50 minutos, seguimos con más semitas musicales. A ver, mi piña, más a que chacona caerá música. Edgar Bendezú, ¿cómo estás? Hola Diana, ¿cómo estás, amiga? De tiempo, estoy en mi trabajo, pues saludos desde San Jerónimo, nos dice saluditos a Henry, después de tiempo te veo por acá. Dice, póngale mix música, linda Lisbeth, enamorado de ti, nos dice, a ver, vamos pues, entonces, más camusa, charique, más que éramos a, por supuesto que sí. También tenemos ahí, dice, que así pues, linda amiga, ay, por ahí, trabajo, nos dice Edgar, por supuesto que sí, ¿eh? Cómo está, Yancho, sumas Yancho, casi Yancho, ¿qué está pasando? Wilson Pango, ¿cómo está? Buenas tardes, un saludito a mi mamita Sonia, saludo a Aruni, que está en Chavina, full sintonía desde Bolivia. Saludos, saludos, saluditos Wilson, de hasta Bolivia, por Bolivia todavía nos escucha. Saludos, señora Sonia Salva Garoni, Campa Jatuna Payuki, señora Sonia Salva Garoni, Canrica Jayabina y hasta Chapantara, Joyariara Masianqui, Jatun Jatun Cara y Napa Yuruco y con Angura Sar de Chata. Ahora sí, seguimos y haciendo ya las 3 de la tarde con 52 minutos.

Ah, qué bonito, qué bonito. Atención, atención. La hora ya son ya las 3 de la tarde con 50 y... Ay, ay, ay, ¿qué está pasando? A ver, a ver. 3 de la tarde con 57 minutos. 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Ah, bueno, a San Pablo Canchis, por supuesto que sí. Ganadería Forestales Calle Arani. Seguimos, seguimos con más temita musicales.

0: Qué bonito, qué bonito. Atención, atención. La hora ya son ya las 4 de la tarde con 3 minutos. Gracias por los saludos. Nos dice de nada, estimado Edgar. ¿Eh? Así es, seguimos, seguimos con más temitas musicales. A ver, mi piña más. 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
3: La hora 4:30.
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Atención a la hora, ya son ya las 4 de la tarde con 35 minutos. 4 de la tarde con 35 minutos, por supuesto que sí. Seguimos con más semitas musicales. Tu zona Paisi, te quiera Paisi, Piboña, mi buena, Gaspapas. A ver, atención, atención a todo el público en general. 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Ah, entonces, acusi, acusi. 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Así es, qué más, se refería Automotriz Andía, por supuesto que sí, qué más, y me bajaré Kikuna que era Murcia, por ese lado, a ver, tenemos por ese lado. 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Nos acompaña Kepale y Jamo. Y Pupanancha de Sisei de Chumbivilcas.

Bonito, qué bonito, atención, atención, ahora ya son ya las 4 de la tarde con 44 minutos, 4 de la tarde con 44 minutos, seguimos con más semitas musicales. A ver, Maipiña, vamos con conjunto Chumbi Vilca, guapo Chumbi Vilcano, ¿eh? Legendario Cori Lanzones, Arique Pepa, Sequiera, Monca, Soma, Chata.

Atención, atención, a la hora ya son ya las 4:54, 4:54. Así es, chaycuna caicamusia, voy a repanaicuna, taquicunapa, suma, suma, chata, son cochecita, cusirera, china, pagina, marrenegaspaya, mafiña, cuspalia. Vamos con Giovanita Enríquez, vecino, corilón, son esparigueta, quiera, monja.

0: Qué bonito, ya son ya las 4 de la tarde con 59 minutos, 4 de la tarde con 59 minutos, chaycuna que éramos y ariquete que chaycuna pasó más o más chata, son cochecita cocinera china página. 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

A ver, atención, atención a la hora, ya son ya las 5 de la tarde con 24 minutos. 5 de la tarde con 24 minutos, por supuesto que sí. A ver, a ver, a ver, a ver, a ver, a ver, a ver. 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

Hoy a las 5 de la tarde con 25 minutos, 5 de la tarde con 25 minutos, por supuesto que sí. Bueno, con la gran Sarika Uchamanta cotearemos y con las disculpas del caso, pues con las disculpas del caso, señora Cristina Jucharo Maywiri, por motivos de Corcova, ya, por supuesto que sí, acá en 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

Son las 5 de la tarde con 42 minutos. 5 de la tarde con 42 minutos. Ahí está, señora Cristina Juchero Maywiri, que comunidad de Antuyo, Chaymantara, Joyaría, Aramacián, que así es por motivos de Corcova, Niscañarique, que Taquicha, José Aramonga, último Taquicharique, Osusichaique, Analun, Santaucuri, Juchero, Pairica, Jailima, ya está Chaymantara, Munacuñinquita, Chayarichicamusian.

0: Años, soy Ana, 5 de la tarde con 37 minutos, 5 de la tarde con 37 minutos, señora Cristina Huicharo Maywiri, Taquichacuna Paño, Searaman, ya Pachayo, Rigi, Ashkaya Pachayo, Han, de parte de tu hija Ana Luz Taukuri Huicharo, Chacariki, tu parico suñacha, Tinkuriko suñacha, Sumaglia, Pasayarapan, esperando que el día de ayer haya pasado de la mejor manera, Wagakuna Pacha, compañera Izunki, ya Yancorique. Así es, son las 5 de la tarde con 57 minutos. Que enamoraste hoy, Arikikunaban, Puri, Aramosunches. Pero antes, a ver, Guajariki, qué picancia, Ariki. Y más Guajariki y Migosi, a ver, invitación por el aniversario de la comunidad de Luto Ututo, del anexo Chayachay, Ariki. Ok, 26 de julio en Escatari, que pagar en Puncha. Acá tenemos programa general. El día 26 de julio es la limpieza general de todos los comuneros del anexo. El día 27 de julio se llevará el campeonato relámpago de fútbol varones y damas, premios varones, primer lugar 1000 soles, segundo lugar 800 soles, tercer lugar 600 soles, damas primer lugar 500 soles, segundo lugar 300 soles y tercer lugar 200 nuevos soles. Los platos que se van a preparar son pues chicharrón de chancho, trucha frita pollada y la riquísima chicha de jora. 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Y por la tarde, a la 1 de la tarde, almuerzo de confraternidad con todos los comuneros del anexo, ¿eh? Así en Chaymi Casi Ariki, invitación, Ariki Jacose Jacose Lutuk Ututo Anexo Chalachalian Estama, Ari Chaypiña Ariki, mi mana actividad con la canción Jacose Pelota Haitaj. Jacuzzi, mi junachatapas, mi juracamuzu. Jacuzzi, la payanches, invitaris, jacaciense, a jachalatapas, sumaragamuzu, por el aniversario, ¿no? Así es, por el aniversario del anexo Chalachalla, comunidad de Luto Cututo, Chayperigo Paicona, fiesta y ocasión, cocheca, jacuzzi, chaymapas, la payanches, pusana y ocuspa. Así es, ahora sí, villariquicunaba, mi cariquicunaba, puriáramos un chesue, capanachayguna.
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Atención, atención, a la hora ya son ya las 6:39, 6:39. Seguimos con más temitas musicales.

Atención, atención a la hora, ya son ya las 6:52, 6:52, ahí ven, hora, pues, rato, ya no hace más, ya. 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

Atención, atención, a la hora ya son ya las 7 de la noche con 2 minutos, ¿eh? 7 de la noche con 2 minutos, hora por rato y en avanza se va a hacer más y hasta más. 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